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1: 17 horas, 3 minutos.

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Bien, Tricles, saludos al cachetón, cachetón, pum. Saludos, cachetón, saludos, Roy, saludos, Guadalupe, Ivo, saludos al MM de Punichito, Irapuato, Guanajuato. ¿Dónde andan, chamacos, que no los oigo, traen tenis? Ahí va el saludo también para el señor George. Nos pidió una rola de las viejitas, pero bonitas, ahorita se la vamos a poner, la del celoso. Fíjate que me costó trabajo encontrarla, porque son de las que están empolvadas ahí en el baúl de los recuerdos, pero sí la encontré. Saludos allá a la familia Sierra, en la ciudad de Cátedra, California. Ahí nos escuchan a todo volumen, hasta los vecinos dicen, ay, qué bonita programación tiene Radio La Única Mexicana, porque la familia Sierra los pone a todo volumen allá como en el rancho. Yes, saludos al buen amigo Roberto, ahí anda escuchándonos también, gracias a mi compa Robe, ya le pusimos su rolita. Ahí va el saludo también allá para la gente allá del Rey, allá de la frontera del mundo, dice el buen amigo Leo. Saludos para Juanillo y también para toda su gente que están escuchándonos. Ahorita le ponemos su rola con todo el gusto del mundo. Ya os habló el RD, gracias compa RD, allá de la Bahía, thank you very much. Tengo también saludos ahí para Mirna, felicidades, un saludo para el Miguelón, que está de manteles largos por su día de su santo, thank you very much. 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El viernes, allá anduvimos, para que vienes ahí en las redes sociales, ahí en Facebook de Radio La Única Mexicana, ahí tomamos video, tomamos ahí también especiales que tiene, toda la onda ahí, para que también lo visites ahí cuando andes en el Facebook, compa. ¡Claro! ¡Claro! Nos están pidiendo la canción viejita, y claro que complacemos, señoras y señores, porque aquí lo más importante no es el locutor, ni el ego del locutor, ni que yo me creo muy grande, ni nada de eso. Es el público. Lo más importante aquí en la radio es nuestra gente, nuestro público, la gente que es fiel escuchándonos. Con todo el cariño para ustedes, muchachos. Gracias por hacerlo.

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3: ¿Dónde andas, qué rollo?
4: Aquí andamos ir loreando, somos loreros, aquí andamos limpiando las mierdas de las chets, de las cosas ahorita.
3: Pues ¿y a qué horas iniciaste? ¿Con el jale o qué?
4: A las 6 de la mañana, a las 5 de la tarde, nosotros sí trabajamos.
5: No como otros, dile.
4: No como otros,
3: ¿Y dónde andas escuchando? ¿En qué ciudad, primo?
4: Aquí la andamos escuchando aquí en... iniciando Baicelia y Dinuba aquí como por las 360, 3 y la 80, por ahí más o menos andamos. Estaba yendo rolas de los buques, nos gustan mucho. A ver si tiene la Bella Bendita.
3: La Venia Bendita.
5: No, oye, este anda crudo.
4: Andel, agua, anda crudo. Un saludo para Raúl y mi carnal Martel que andan buscando membrillo por ahí. Oh. En los files de aquí alrededor de Dinuba.
3: Órale, ¿y originario dónde son ustedes?
4: Puro Michoacán, vale.
3: Pues échale ganas.
4: Ándele, gracias.
3: Gracias por escuchar Radio La Única Mexicana.
6: Me faltan horas al día para seguirnos queriendo.
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7: Así es, escucha el show todas las mañanas, señoras y señores, de las 6 de la mañana. El show de Jorge Velázquez con mucha música, mucho cotorreo, complaciendo a la gente, boletos para los diferentes bailes. Después llega el señor Humberto Ávila del estado de Jalisco, México, de Guadalajara, Jalisco, con la obra de Vicente Fernández. Despuésito, pues ahí viene el Jackie, en la tardecita, servidor Tony el Tío de Herrera. Y en la tarde-noche llega el Huitzilopochtli, renovado, llega remasterizado el Huitzilopochtli desde las 6 de la tarde en adelante. Viene un jaripeo de los grandes, señoras y señores, en el Toro Bravo Arena de Fresno. Jaripeo baile. Llega los muchachos de la estrella de todas las bandas. Banda Maguey. Llega también el compa Chuy Navarro y su banda 4x4. Chuy Navarro era parte o era el vocalista de la banda Arcángel R15. Fue el que grabó las canciones Voy a pintar mis rayas, muchas canciones más. Y llega también los muchachos de la banda R15, que es otra banda. No tiene que ver nada con el Arcángel. Y se van a estar presentando pues en el bailazo. 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Y unas cuantas millas adelante está la entrada para la calle Rice, a mano izquierda. Ya está, si no, ahí lo pones en tu MapQuest para que llegues rapidito. Sí, señor, llegan los toros del Rancho El Morral, unos toros asasas, pero bravos, No, estos son toros bravísimos, bravísimos. Dos grandes jinetes que van a estar allí ya de compromiso, que es el Morojo de Pátzcuaro, puro Michoacán, mi compa, y también llega la cotorra de Rancho Viejo, dos de los grandes jinetes que han hecho fama en México y todos los Estados Unidos de México. Primeramente Dios, ahí los vamos a ver las caritas, mi compa, se va a poner esto, pero bien, bien bonito.
8: Y vas a ser

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Señor, buenas tardes. Radio La Única Mexicana, de las canciones que nunca pasan de moda, de acordeón y bajo sexto. Con el saludo cordialísimo a la familia Hernández, en la ciudad de Kingsburg, California, nos tiene a todo volumen. Muchas gracias, muchachos. La gente que va manejando, les mandamos el saludo, pero bien bonito.

Señoras y señores, damas y caballeros, estamos platicando con Huitzilopochtli. Anduvo en diferentes eventos y bueno, muchas gracias a la gente que asiste a eventos que promovemos aquí a través de la radio. Vienen más eventos, estén muy al pendiente porque el mes que entra viene ya también la Feria de Fresno. Y bueno, vienen grandes artistas, grandes grupos.

0: Viene una noche de mariachi, vienen los Tigres del Norte, así que síguelo escuchando aquí en Radio La Única Mexicana. 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Y señor Bosque, el mero día de San Miguel es mañana, ¿verdad? Es mañana, así que la gente que quiera lucir su medallita de la de San Miguel Arcángel, bueno, mañana es el día de San Miguel Arcángel y la puede ya traer, así que va a ser un buen regalo si quiere regalársela a alguna persona, algún ser querido. Sale pues, vamos a continuar, señoras, señores, en esta tardecita con sabor a México. Ahí te va otra de las favoritas aquí en Radio La Única Mexicana. Sí, señor, y esto dice así.
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Fíjate que hablando de los Miguelones, vamos a mandar un buen saludo para el compa Miguelón, famoso locutor de radio. Miguel Tejeda, saludos y que la pases bonito mañana en tu día.

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0: 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Regreso después de esto porque ya viene el Huichilopostli. Ya escucha los pasos. Pum, pum, pum, pum. Yo creo que calza del 12 porque hasta casi ya llega el Huichilopostli. Ya ha regresado, mi compa. 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

Buenas tardes, señoras, señores, damas y caballeros. 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Tiene un programa muy dinámico, muy alegre, hablando de lo que está pasando en el mundo, muy actualizados. También la programación de la Secre, la secretaria, con su sonrisota, esa chica muy amable desde que nació con su sonrisota. Y el fin de semana también está el famoso Buki, dinámico, alegre, chisteante, complaciendo a todo el público. Y por supuesto, en las noches llega el Chacalito. Todos los fines de semana escucha la programación también de la mañanita con Alex el Travieso. Y es en inglés para que estés muy pendiente de la programación los 7 de la semana. La única estación de radio en todo el valle con locutores en vivo, señoras, señores. Nada de que programaciones grabadas de otros estados, de otras ciudades. No, aquí locales, aquí sabemos la temperatura, aquí sabemos cómo están los eventos locales. Y hablando también de temperatura, pues vamos a tener un día agradable, pero prepárate porque ya vienen los días calentitos nuevamente. Para el día de hoy, máximo 81 grados. Para mañana, martes, 87 máximas, 57 por la noche. El miércoles, 94, 61 ya por la nochecita. El jueves se va a poner calientito, 97, 64 mínimo por la noche. El viernes sí ya vamos a andar en los 99. Y para el sábado ya andamos en los 100 como máxima. ¡OMG! ¡OMG! Esto se va a poner nuevamente calientito. Bueno, pues vamos a disfrutarlo, porque es parte ya de lo que es ya el fin del verano, y pues ya después ya viene el otoño, y luego ya vienen los días fríos, y luego en los días fríos vamos a estar diciendo, ¡ay, qué frío tengo en este invierno! Se siente muy frío, pero bueno, es parte de la vida, señoras y señores. Vamos a disfrutar cada momento. Olvídate del pasado, porque el pasado es polvo, el futuro es viento, y el presente ahorita escuchando radio, la única mexicana, la más cariñosa del valle. Ya viene renovado, remasterizado. Es más, está bañado. Ya viene el Wichilo Postle, señoras y señores, aquí en Radio La Única Mexicana. Se llama Mi Enemigo Es el Amor.

0: tanto. 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

0: 17:58.
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3: Bueno, pues aquí comenzamos, ¿verdad? Hora sin fondo musical, porque ya les molesta que ponga el fondo musical, ahorita ya no lo voy a poner. Pues gracias a las personas que se han estado quejando de la manera que entro, les doy las gracias, ¿verdad? Porque, bueno, llega uno y ya, pues dice, no, pues grita mucho, pues ya... Les voy a decir, les voy a contar. Tengo mi licencia de gritón de la radio. Nomás no la voy a usar. Ahora lo único que voy a hacer es darles las gracias, pedirle al Creador que los guíe por buen camino a todas esas personas que me tiran odio, que no me quieren, ¿verdad? Entonces, pues muchas gracias. Ya, si ya se cansaron de mí, háganmelo saber. 559-369-6065. Le damos las gracias al Tigre Herrera por cedernos los micrófonos. Así es de que un buen programa que tuvo de los Tigres del Norte. Entonces vamos a ver quién nos llama por acá, ¿verdad? Vamos a ver. Bueno, buenas tardes, Radio La Única Mexicana. Estamos al aire.
4: Buenas tardes.
3: Sí, dígame.
4: Écheme una canción, pues, por favor.
3: Ay, por favor, déjeme ver si la tengo. ¿Con cuál artista quiere? Ay, por favor.
4: Échame la canción esa que te grabaron a ti.
3: Pero, ¿quién eres tú, oye?
4: Soy acá un viejo de Orange Cove.
3: Tú eres de Orange Cove. Bueno, pues, entonces, muchas gracias por llamar.
4: Ahí está esa rola de la que te compusieron.
3: Bueno, pues, gracias. Déjame ver, es que ya debo 8... ¡Ja, ya no me voy a reír! ¡Ya debo 8 canciones! Mira nomás. Me colgó porque, fíjate, él es de los que están en desacuerdo que yo siempre me esté burlando, ¿verdad? Me esté riendo. Pero es que realmente yo no puedo ser serio. Bueno, vamos a pedir por todos aquellos que se encuentran en la sala de un hospital esperando que pronto su papá, su hermano, su conocido salga de el quirófano. Vamos a ver quién nos llama por acá. Vamos a ver. Estamos un poquito calmados, ¿verdad? Callados. Bueno, buenas tardes, Radio La Única Mexicana.
5: Buenas tardes, Luisio. ¿Quién dijo que no lo quieren?
3: Pues muchas personas me echan
5: No, señor, usted es el único locutor que estamos esperando que llegue a la radio.
3: Bueno, pues muchas gracias por sus palabras. ¿Cuál canción va a querer? Ya debo 8.
5: Toque la que usted quiera, yo no le voy a pedir ni una ahora.
3: Bueno, pues muchas gracias.
5: Ándele, nosotros lo queremos mucho aquí desde el Rey.
3: Eso es todo, gracias. Fíjense nomás, me llama la gente. Los que no me llaman, esos son los que no me quieren, ¿verdad? Pero miren, esta canción voy a ponerla especialmente para ¿quién creen? Para Juan Chávez. Porque estas personas sí tienen respeto hacia los demás, ¿verdad? También por allí está Leo, que de repente se sale del huacal y lo quiere regañar a Juan Chávez, pero no, ahí te va Juan Chávez.
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0: Bueno, pues sin mucho que decir, esta canción fue para el señor Juan, que cada tarde está esperando que llegue este, pues, ¿cómo le llamamos a este locutor? Destrampado, loco, desquiciado, ya la última lucha, no sé, ¿verdad? Pero entonces, muchas gracias, ¿verdad? Ya el señor ya tiene 71 años, es un señor que ha recorrido el mundo, ya ha andado por varios lugares, ha andado navegando de aquí para allá, ha visto crecer su familia, ya una persona que ya supo de las huelgas que se hacían en el pasado aquí en California, ¿verdad? California, ¿cómo se llama? Phoenix, allá para el lado de Arizona, Nuevo México, partes de Texas, Wyoming, pues, varios lugares que él sabe que ha habido como la unión de campesinos, ¿verdad? Entonces, pues, vamos a mandar saludos también al señor Benito Montero, un buen ciudadano. También vamos a mandar saludos a los del Radio Rojo, que tuvieron un viaje muy largo, ¿verdad? Están cansaditos los del Radio Rojo. Entonces, pues vamos con más, porque con menos no podemos. Entonces, ustedes pueden decir, ya quieren que me siga quedando en este turno, o quieren que me vaya al turno de la medianoche, de 12 a 3 de la mañana. Ustedes deciden. Si ustedes quieren, pues ya no escuchar mi voz, pues lo pueden hacer, ¿verdad?
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0: Llegando a toda nuestra gente. Ahorita voy a buscar un rim, ¿verdad? Para estar aquí con ustedes.

0: Súbele a tu radio, estás escuchando La Única Mexicana 100.3, la radio que hoy está un poco apagada, ¿verdad? Porque ya no puedo gritar, ya nada, ¿verdad? Entonces, vamos a mandar saludos para al Halcón de Limón, que está escuchando la radio. También vamos a mandar saludos para la gente de Cattler, Orosi, la gente de Parlier, a los del Radio Rojo. Acá por el lado de Cattler, al señor Gonzalo Pérez. Vamos a mandar saludos también a nuestra gente de Kerman City. Vamos a mandar saludos también para nuestros grandes amigos. Esta mañana, pues, que estuvimos escuchando el programa Vicente Fernández. Y pues, luego, en la mañana, estuvimos escuchando la radio muy contentos, muy felices. Así es de que, pues, seguimos adelante con la programación. Síguele. Porque estamos aquí en La Única Mexicana 100.3. Vamos con las canciones que te gustan a ti. No las que te gustan a ti, las que me gustan a mí, caramba. Sí, pues ya de una vez que la gente sepa cómo está la situación, ¿verdad? Pero ahora sí, así ando. Ahora sí ando como el perro negro. Así, mero.
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0: Bueno, pues aquí seguimos con... Ya han estado llegando las llamadas, unas en pro, otras en contra, que por qué estoy tan apagado, que por qué estoy tristeando. No, pues es que así es la vida, ¿verdad? Uno tiene que seguir las reglas del juego, ¿verdad? Ya no puedo, anteriormente les decía... Les gritaba y les decía que ya llegó. Yo no me acuerdo cómo decía, ¿verdad? Ya hace mucho tiempo que no lo digo, ¿verdad? Vamos a ver quién nos llama. ¿Quién será? Vamos a ver. Bueno, buenas tardes, Radio La Única Mexicana. Estamos al aire.
1: Hola, Huitzilopoque. Ahora estás muy apagado.
0: ¿Por qué, oye? A ver, dime no, por qué.
1: Yo creo que te regañó la señora.
0: ¿Sabes de que no? A mí me tratan bien. No,
1: usted diga donde mismo.
0: Usted,
1: la gente que diga lo que diga.
0: Alguien llamó para poner un complaint.
1: ¿Se regañó la tachorra o qué?
0: No, me echó hasta para llevar. Si quieres un taquito también ahí tengo.
1: Pusiste la canción del perro negro y esa no está buena.
0: Ya, si quieres lonchecito, no, también tengo para llevar.
1: Camarada.
0: También tengo para que lleves, si quieres.
1: Bueno, dale para arriba, no para abajo.
0: Bueno, ya se pues, sentó. Que esté bien.
1: Ya se le sentó.
0: Que Dios te bendiga.
1: Va, igualmente.
0: Bueno, ¿qué trae, pues? ¿Trae pleito qué? Mira, yo pienso que estaba escondido allá en un tambo. Escondido, se esconden pues de la mujer, ¿verdad? Porque dicen, ya estás hablando con ese viejo mugroso, así le dicen, ya estás hablando con ese viejo mugroso otra vez, no te pones tus canciones, todavía sigues hablando con ese viejo mugroso, así me dicen, ¿verdad?
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0: Bueno, por allá nos vemos. Vamos a ir a ese gran evento que tienen allá por el lado de el Toro Bravo Arena. Vamos a ver quién nos llama, quién será. Vamos a ver. Bueno, buenas tardes, Radio La Única Mexicana, estamos al aire.
6: ¿Cómo está mi camarada, Huitzilopochtli?
0: Muy bien, gracias a Dios.
6: ¿Por qué se enoja la gente? Porque estas canciones buenas de Banda Jerez.
0: Bueno, las buenas canciones siempre aquí en la Radio Única Mexicana. ¿Cuál canción vas a querer?
6: ¿Cuál tiene buena? Ya sabes que soy el zacatecano, ¿verdad?
0: Sí, pues mira, nada más tengo...
6: Las ventanas tan grandes.
0: Ventanas tan grandes viene después de los huracanes
6: después
0: del norte
6: de right now.
0: Con el troquero y luego enseguida viene el coyote y su banda y enseguida ya viene
6: ya va a estar dormido pues.
0: No, pues también las personas, todas las personas me dicen. Y sabes que me mandan el cheque y no los he feriado porque pues no quiero tener tanto dinero.
6: Ahorita te lo mando, que pones la canción de una vez.
0: Bueno, te voy a poner la del troquero.
7: El troquero lo dejamos.
0: Hoy nomás, hoy. Fíjate.
8: Eso.
0: Hoy nomás.
8: Ya nos vamos entendiendo.
0: Ya se van entendiendo. Y hoy nomás, hoy. Mira. Ahí está, mira.
8: Y ahí nomás, ¿sale?

dinero para gastar, amigo.

0: Sube la tu radio, estás escuchando La Única Mexicana 100.3, la única radio que tiene al es gritón. Ya no soy gritón, ya estoy apagado, ya, ¿verdad? Después de haber trabajado como, bueno, trabajé allá con las Chivas unas horas y luego trabajé allá con este, ¿con quién más trabajé, verdad? Trabajé allá en los files, andamos en el pérsimo allá. Vamos a ver quién nos llama. Bueno, buenas tardes, Radio La Única Mexicana.
1: La Mexicana 100.3, el que te escucha todos los días que trabajas ahí en la radio, porque los demás son flojitos.
0: Bueno, pues yo trato de llegar aquí a la Radio Única Mexicana lo antes posible que pueda. A ver, dígame.
1: Quería saludarte, pues, porque ahora es lunes, toda la gente está desvelada, después de los pares que anduvieron celebrando, puro Sanger, Riley, Orasco, aquí alrededor de Genford, todos los eventos que tuvieron allá en Genford.
0: Sí, yo antes decía que eran gorroncitos de fin de semana, pero ya sí, no, ya no digo nada, ya no digo nada.
1: Pecho amarillo.
0: A ver, dime.
1: Pues sí, hay muchos que llegan a la casa, a ver si qué estás haciendo. Unos llegan así como las manitas así colgando, y otros llegan... ¿Qué tienes en la hielera? ¿Qué tienes en la hielera? No, pues, ¿cómo fue?
0: Entonces, es bien que pueda hacer... una encuesta a ver cuántos gorrioncillos pechos amarillos tenemos.
1: Pues va a estar difícil para que los halles. Se esconden.
0: Sí, yo sé.
1: Pero sí hay. Yo tengo como unos 20.
0: Como 20 gorrioncillos. Oye, sí. Pues ya no deberías ni ir al mandado. Cada persona, imagínate que te lleven una bolsita de mandado, tú ya con eso tienes. Pero...
1: ¡No!
0: Se llevan la comida a tu casa.
1: No, comida no, pero de pedido dicen, ay, ¿no tienes una cervecita? ¿No tienes una algo así? No, ya comida ya ni piden, porque ya sé que ya los corrí.
0: No, ya
1: conmigo ni cuenten. Y saben contar 5, que cuenten nada, 0. Pero dejando de eso, Wilche, muchos saludos para ti, por la canción, ¿no?
0: Ya decía yo que no era de gratis la llamada.
1: Un saludo para los michoacanos, zacatecanos, jaliscienses, de donde quiera, sinaloenses, lo que
0: ¿Cuál,
1: sea.
0: ¿Cuál canción vas a querer?
1: Ponme Hoy que regreso a mi pueblo con la nobleza de Aguililla.
0: Viene después de Hay que ventanas tan altas, porque si no, Meño se duerme.
1: Ok.
0: Bueno.
1: Está bien, hay que respetar a los que hablaron primero.
0: Seguro.
1: Porque yo ahorita voy a una limitación.
0: Seguro.

0: ya firmamos unos papeles, que aquí, que allá, ya. La mera verdad, conseguí un amparo. Nadie me puede molestar, pueden llamar, pueden hacer lo que quieran, pero yo sigo siendo el gritón de la radio. Ya tengo mi amparo, no me pueden hacer nada. Ya hablé con el político y ya él, ya por medio de sus achichincles, sí, porque cada político tiene sus achichincles alrededor. Ya me mandaron un escrito y con ese amparo no me pueden hacer nada, porque yo aquí soy el gritón de la radio, aunque les duela, no le hace. ¿Qué le hace? Que yo, que ya se arregló eso, ya estuvimos en trámites, ya todo pasó bien, las firmas ya están y mi amparo ya puedo yo gritar, hablar, decir todo ya puedo decir. Y sí es cierto, ya llegó, ya está aquí, ya saben quién, aquí está el exactamente. Entonces ya pueden marcar. Ahí están marcando que por qué está tan apagado, que sabe qué. Vieran, cuando uno no tiene un amparo, uno no puede hacer lo que uno desea. Tienes que tener tu amparo por las leyes. Entonces, pues ya el político me consiguió el amparo. Ya estuvo. Y ya pues anduvimos por allá, por el lado de Hanford, California. Sí, es cierto. Hice un video que tiene como unas 900,000, como 1,000,000 de vistas ya. Ay, me han maltratado de lo bueno lo mejor. Era de cómo me han maltratado.
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pero sí, siempre lo estamos mordiendo. No le daremos un pan a alguien que necesita, pero estamos comiendo en vida en vez.

asadón de esos suavecitos, no, usted es un asadón de esos de ladrillo.

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Súbele a tu radio, estás escuchando La Única Mexicana con el gritón de la radio, el único con licencia para gritar. Ya vienen, ya están aquí las románticas de la tarde. Ay, ay, ay. No, hombre, sí, voy a necesitar otro amparo, ¿verdad? Para eso.

0: Súbele a tu radio, estás escuchando La Única Mexicana con el guitón de la radio. Aquí sí se grita. Ya tengo amparo para seguir gritando, ¿verdad? Después de esta viene esta canción que se llama Sabiendo quién era yo, de mí tú te enamoraste. Y luego viene El Mal Querido. A ver, llámenme, ¿cuál quieren primero? ¿La una o la otra? A ustedes díganme, ¿cuál quieren de las dos? El Mal Querido, pero llámenme. O la de Sabiendo quién era yo. A ver, no, ¿quién me va a llamar? Nadie me va a llamar. A ver si atreven, ¿verdad?
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2: Bueno, pues miren, les voy a decir, yo sé que tengo que ponerle una canción, ¿verdad? Pero necesito de que me llamen, ¿cuál de las dos quieren? Sabiendo quién era yo o el mal querido. Quiero que me llamen, que me digan cuál de las dos quieren. Entonces, ya yo la puedo poner, ¿verdad? Fíjense, hay personas que me llaman. Y eso es cierto, eso es cierto. Usted no dé razón. Si usted gana 1,000, 2,500 o trabaja de gratis, usted no dé razón. Porque ha de cuenta que una persona que le está preguntando cuánto es lo que gana usted, cuánto haces por semana, cuánto haces por día, cuánto haces por hora, lo está midiendo. Es como un sastre que te está tomando la medida. Es un sastre o una costurera que te está tomando la medida. Entonces dice, bueno, él gana tanto, le voy a pedir... Le voy a pedir 100, creo, si los tiene. Él gana tanto, le voy a pedir 1,000, si los tiene. ¿Por qué? Porque ya te tomaron la medida. Usted no ande dando razón cuánto gana. No ande dando razón, mucho luego. No, pues yo gano 1,000 por semana. Yo gano 2,000. ¿Usted cree que a mí me interesa, me incumbe cuánto gana usted? ¿Cómo no le preguntan en qué te puedo ayudar, en qué te puedo apoyar? No, todo viene para acá y para acá nomás. Usted no ande dando razón cuánto gana. Si usted gana 50 por hora, 20 por hora, 1,000 por semana, 2,000... 3,000, usted no dé razón porque le están tomando la medida. Dice, bueno, pues paga tanto de la casa, no, hasta saben cuánto paga de la casa, paga tanto de la casa, paga tanto de luz, paga tanto de agua, de electricidad, basura. Sí, le voy a pedir unos 300. ¿Usted quiere que una persona se retire? Préstele dinero. Jamás lo vuelve a ver. Y si lo ve... ¡Ah, caramba! ¿Le atendemos? Sí. Bueno, buenas tardes, Radio La Única Mexicana. Estamos al aire.
3: Soy yo.
2: Sí, dígame.
3: Este tocante, eso de lo que está hablando, yo pienso que tiene mucha razón, oiga, porque... Yo soy comerciante y en la calle conozco mucha gente, principalmente que gente que vende lotes, vende sus raspaditos, pero hay una cosa entre ellos, oiga, de como usted dice, no, uno no necesita decirle a la gente cuánto ha vendido, cuánto está vendiendo, pero lastimosa gente si nosotros la gente ponemos cuidado en esta gente que vende lotes y raspados, oiga, cuando uno les compra un producto de ellos, apenas se pueden sacar la pacota de billetes de la bolsa, o sea... ¿Para qué? Nomás llamando a la gente que le gusta lo ajeno.
2: Sí.
3: Le digo entonces, después nos quejamos que no, le dieron chicharrón a fulano y que no sé qué. Bueno, uno mismo tiene la culpa por hacer eso. Esos teatritos.
2: Sí.
3: Entonces yo digo, a nadie creo que le interesa lo que yo venda, lo que otra gente venda, sino simplemente vendió, bendito Dios. Pero no tiene que darle la gente a saber a la demás gente, porque de ahí de cuando... La gente que le gusta lo ajeno es la que uno solito lo está llamando, uno sin decirles nada. ¿Verdad? Entonces yo pienso que tiene mucha razón lo que usted está platicando de eso. De que hay gente que le gusta llamar la atención. Es como si yo voy vendiendo por...

0: como yo me dedico a vender por las calles. Paro una gente para comprarle un raspadito, un elote, y muy apenas si puede sacar el dinero de su bolsa. Digo, ¿para qué? ¿Para qué hacen eso? A mí no me interesa si esa persona está vendiendo o no está vendiendo. Si vendió, bendito Dios, que le dé gracias a Dios. Pero al hacer eso, está llamando a la gente que le gusta lo ajeno, oiga. Sí, así que es un detalle que... Un consejito para la gente que ponga mucho cuidado en eso, porque de por sí, sin llamar la atención, llamamos la atención de la gente que le gusta lo ajeno. ¿Verdad? Entonces hay que poner un poquito más de cuidado en eso, y su plática, muy interesante, la verdad. Es para que la gente se ponga a pensar un poquito mejor las cosas.
1: Bueno, pues muchas gracias.
0: Muchas gracias, oiga. Aquí estamos escuchándole.
1: Seguro. Siempre los interrumpo, ¿verdad? Soy malvado.

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0: Así es, mi gente, pues más que todo, ya, fíjense, saben tan bien mi número de teléfono, que ya hasta se equivocan y me llaman, fíjense, aquí al número de la cabina. Ya digo, no, es que me equivoqué. O sea que, pues, ya la radio se hizo tradición que por la tarde la gente llame, ¿verdad? 559-369-6065. Bueno, recordándoles que hoy, mañana, ¿verdad? Ahora, que alguien me explique, ¿verdad? Mañana es día de San Miguel y pues ya llevamos, ¿cuántos Migueles llevamos en la familia? Ya llevamos uno, mi bisabuelo, dos, mi papá, tres, mi hermano, cuatro, mi sobrino, y cinco, mi sobrino nieto. ¿Sí, verdad? A ver. Ah, caramba. ¿Y en los dedos me salen seis? ¿Cómo está eso? ¿Cómo? ¿Me salen seis dedos? ¿Eh? Fíjense nomás, mira. Uno, mi bisabuelo. Dos, mi papá. Tres, fíjense nomás. Ay, ay, ay, fíjense. Entonces, pues mañana es día de San Miguel Arcángel. 559-369-6065. Bueno, y también. Daniel, ¿verdad? También está nacionalizado el día 29, ¿verdad? Daniel Hernández. Esta mañana estuvo por allá en el pajarete. Sí, pues 559-369-6065. Pues saben de que a raíz de que subió todo, subió gasolina, subió esto, subió el otro, saben que los pajaretes también subieron, ¿eh? Ya pues de otra manera, ¿cómo va a sacar uno para darle comer a los animalitos, verdad? No se puede. Así es.
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0: Antes de este llegaba yo y ordeñaba mi chiva para mi pajarete, ¿verdad? Pero, no hombre, es que hay unas que tengo bien pelioneras y a las pequeñas me les pegan. Y pues tengo yo que pues sacarlas primero a comer, porque si no les pegan bien feo a las horas, se enojan. Y pues ya llego como a las 5:30 y ando ahí con la lámpara ordeñando. Y ya pues son 5 que les doy a comer primero y luego ya ordeño. Pero ¿saben qué? No, ya mañana voy a ordeñar primero. Es que ando todo tembloroso. Si no me tomo mi pajarete, ando tembloroso. Así como cuando andas bien crudo, ¿verdad? Pues vamos a mandar saludos a los del Radio Rojo. No, al Radio Rojo ya no se reportan, ya ellos ya le cambiaron de estación, ya se hicieron cristianos, ellos ya escuchan otra radio, ¿verdad? Otra radio donde les hablan, pues, les hablan bonito, ¿verdad? Yo doy consejos a toda la gente. Es cierto, usted no anda diciendo cuánto gana, ¿no? Usted diga cuánto cobra cuando le pregunten. Usted no diga, oh, gano tanto, no. Usted diga, yo cobro tanto. ¿Sí? No, pues vino un señor y luego me dijo, oye, te quiero contratar. Ah, caramba, ¿para qué me quiere contratar? Pues yo veo que tú eres bien bailador y todo. ¿Cuánto cobras por hacerme un show? Pues casi se desmayó, ¿verdad? Le dije, mire, si me da 4 del águila, le digo. Ah, caramba. Pues sacó los 4 del águila, ¿da? Y que me los da. ¿Sabe de que cobro 800? Dijo, ay, caramba, devuélvemelo. No, Esto nomás fue por decirle cuánto era lo que cobraba. Y lo bailé. ¡Hijo de la madre! No puede ser posible que lo bailé. No, anda bien enojado. ¿Me quiere hasta golpear? No, yo no sé por qué me quiere golpear. Pues si yo le dije la verdad.
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0: banda, el pueblito, 559-369-6065. Bueno, pues, ustedes saben ya cuando empiezan a caer las llamadas, que ya no llama la gente, ya me retiro, ¿verdad? Ya me voy, ya pa' qué grito, ¿pa' qué? Llamó un señor que quería tal canción, pero pues no lo complací, yo creo se enojó, le cambió. Es que pues apenas van como 8 o 9 cancioncillas, ¿verdad? Entonces pues ya voy a tomar mi tiempo y me voy a retirar. Vamos a ver quién me llama, ¿verdad? Bueno, buenas tardes, Radio La Única Mexicana, estamos al aire.
1: Yo lo puedo creer, muy buenas tardes, ¿cómo estás?
0: Muy bien, estaba muy bien hasta que entró tu llamada.
1: así, era nomás.
0: Bueno, ni ¿pero modo. ¿Quién eres? ¿Quién?
1: El charalero.
0: ¡Ay, charalero! ¿Cómo te voy a hacer menos a ti, charalero, pues?
1: Sí, pues ¡no, ya, hombre! Estaba bien hasta que me hablaste, si era nomás.
0: Oh, pero pues era un chascarrillo.
1: Sí. No le hace. Se vale. Es que fíjate que así de carrerita oí que estabas ahí, pues que ya te ibas a ir.
0: Sí. Sí, pues ya, si no me llama nadie, yo como me siento mal y me voy, digo, ya me voy a ir, pues qué estoy haciendo aquí donde nadie me llama, que ya mejor me voy para mi casita.
1: Y fíjate que quise llamarte antes de ir a la licor, ahorita voy a ir a la licor, pero primero quise llamarte.
0: ¿Y tú crees que yo me enfermo si vas a la licor o...? ¿Qué pasará si no vas a la licor? Yo no me beneficio.
1: Bueno, si estuviera cerca, pues te invitaba una fría, pero pues, porque a mí me gusta regalar unas frías a mis amigos.
0: Pues ahí regálale a tus amigos, ahí los que veas por la calle, tengan.
1: No, tampoco así tanto, ¿no?
0: Ah, bueno.
1: Nomás a los que me ponen al... Padre nuestro, desde que el sol amanece.
0: Órale, desde que Dios amanece.
1: Algo así, no, pues es que tú te la sabes pues de todas. Por eso te tenemos allí donde estás.
0: Ah, caramba, ¿ustedes votaron para que yo estuviera así, aquí?
1: No, pero ¿sabes qué? En las próximas elecciones yo voy a votar. Y también no. Para que te den un aumento, no solamente de trabajo.
0: Sí.
1: De dinero también.
0: Pues sabes de que ya le vi por todos lados y viene después de la pausa comercial, ¿qué te parece? Mira lo que va a venir.
1: Me parece perfecto y no permitas que te anden regañando.
0: No, ya tengo.
1: Eso, qué bueno. Ándale, para que se queden bien enchilados. Gracias.
0: Bueno, pues después de la pausa viene. Ahí estamos.
1: Ándale, muchas gracias. Bye.
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0: llaman puros, puros, sí, pues sí lo voy a decir, ¿verdad? Puros viejitos, porque les gustan puras canciones de estas. A ellos no les gusta nada. Que fumando moto,
1: que esto y que lo.
0: No, a ellos les gustan puras canciones de viejitos, ¿verdad? Ya personas ya mayores. Fíjense, antes me hablaba un señor de allí, de la capital mundial, de allí de. Es que de Sanger, de del rey, por allí, ¿verdad? Ya no me habla, ya no sé qué pasa con él, ya se olvidó. Vamos a ver quién nos llama, ¿verdad? Bueno, buenas tardes, Radio La Única Mexicana, estamos al aire.
2: Hey, Wichilipotli, buenas tardes.
0: Sí, dígame.
2: Aquí nomás, escuchando la música mexicana.
0: Oye, ¿estás adentro de un bote, escondiéndote de la mujer, o qué? ¿Te portaste bien el fin de semana?
2: No, nada de eso, aquí andamos, mira, quería escuchar una rola en los que me acompaño, Wichilipotli.
0: Órale.
2: A ver si se puede.
0: Pues este no ha llegado el cheque.
2: Préstamelo si...
0: Yo mismo voy a pagar tu música. Ay, ay, ay. ¿Cuál canción va a querer?
2: La de Chayito Valdés, El Moro de Cumpas.
0: ¿El Moro de Cumpas?
2: O Chayito Valdés.
0: Bueno.
2: Por favor, Wichilipotli.
0: Entonces nomás... ¿Qué más quieres esa canción?
2: Pues ahí se puede también la de Chante Luna, con Chayito Valdés también.
0: No, pues si quieres ya pide para todo el mes.
2: ¿Verdad? Pues la que encuentre está bien, Wichilipotli.
0: Ya no le hace. ¿Sabes de que llegué al millón de vistas con ese Mal Habladas que me metí? Aquí está, como decía la canción, pues. Del baile que me aventé ahí en Hanford.
2: Oh, sí te miré, casi te aventaste los prohibidos. Como bien dices, eres el papá de muchos de los postres.
0: Pues ahí le puse de otro modo, ¿verdad? Pero de todos modos, sí, se entiende.
2: Ya saben, los hijos tienen su papá.
0: Eso es todo.
2: Claro,
0: seguro que sí.
2: Pues gracias.
0: Ahí estamos.

0: Muy buenas tardes, Radio La Única Mexicana, estamos al aire.
1: Hey, buenas tardes, ¿cómo están, jefe?
0: Muy bien, gracias a Dios, aquí tratando de complacer a todos los radioescuchas que a estas horas están ya descansando en casita.
1: Sí, lo bueno que lo están escuchando.
0: Eso está bien.
1: Le iba a decir que hay que empezarla, que vamos a empezar la turbina, 20 numeritos, a ver, agarres, busques unos 20 galleros, hombres, que sean hombres que le corren a la turbina.
0: No,
1: así
0: pues...
1: Así como piden que el cheque y que... Vamos a ver si es cierto, como ronca duerme.
0: No, pues sabes qué, que yo podría recomendarte algunas personas, pero en estos momentos, pues ya, para eso de las recomendaciones no estoy muy a la actualidad, lo que ya, fíjate que ya hay personas que ganan su dinerito, ¿verdad? Y realmente, pues nomás lo ganan, porque llega la mujer y les quita el cheque.
1: Ese fue el problema que se me olvidó.
0: Sí, les quita el cheque.
1: La curiosa mujer, sí, que llega y les quita el cheque los viernes a los, sí, pobres, sí, hombres.
0: Los viernes, y luego sí, si cambian el día, como el miércoles, Lolo le avisan, ¿sabes qué? Que ya nos van a pagar los miércoles. Y ya el miércoles, pues está muy enjabonadita, como dicen por ahí, y se va, sí, y a recoger el cheque. No, a mí a veces me llegan allá y les digo, no, usted no trabajó, a usted no le voy a dar nada de cheque. Que venga el que lo ganó. Dice, no, es que el otro mayor a mí me lo daba. El mayor y usted se me van por allá porque yo soy el que me encargo de los cheques.
1: Es cierto.
0: Pero ya hablando en serio, ¿cuál canción va a querer? Porque ya...
1: No, ponte uno de Los Temerarios para que no se ponga tan triste.
0: ¿De Los Temerarios? ¿Cuál quiere Los Temerarios?
1: La que guste.
0: Exactamente, ahorita le busco una. Ay, vámonos, porque, miren, en serio que... Ya...

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1: Miren, hay un disco, el cual que muchas veces pues se van perdiendo las canciones, ¿verdad? Pues son canciones que estos artistas han hecho historia junto con ellos, ¿verdad? Siempre vamos y los miramos y decimos, no, pues nomás saben estas canciones, ¿no? Ellos también saben diferente estilo de música, ¿verdad? Entonces vamos a escucharlos, que ustedes juzguen por ustedes mismos. 559-369-6065. Vamos a mandar saludos a los del Radio Rojo. Ya, yo pienso que no cargaron el radio, o lo han de haber perdido por allá, por Yeriton. Lo han de haber perdido. El radio ya lo perdieron. Entonces, le dije a una persona que le iba a regalar un radio, ¿verdad? Pero no me acuerdo quién. Es que no lo saben el pretexto. Oh, es que no tengo radio. Y si tienen por un celular de mil, de $2,000. ¿Y no tienen un radio de 20, $25? ¿En serio? ¿Eso es en serio? ¿Que no tienen un radiecito de $20? Ah, traen el mejor celular. Ya tienen los dedos bien hinchados. Es más, ya han hinchado los tienen. Ya ni ampollas les salen. Ya están impuestos. Voy a creer que se la pasan día y noche en el celular. Ya van a trabajar todos temblorosos. Por eso es de que ha reducido las personas en los trabajos. Son arguenudos, son arguenudísimos. Entonces, no, van a decir que yo dije de otra manera, pero son arguenudos. Ahí quieren traer el mejor celular, lo último en la moda. No traerán buen pantalón, buena camisa, buenos zapatos. Fíjense, les voy a decir, les voy a comentar, y eso es cierto. Muchas veces la gente dice, no, pues que al cabo la ropa es para el jale. ¿Y qué? ¿El jale no te da para que compres otro pantalón? ¿Para que compres otra camisa? ¿Para que compres unos buenos zapatos? Oye, pues es que tú tienes dinero, tú puedes comprar zapatos caros. No, es que yo quiero mis pies. Luego dicen, oye, ¿tú por qué bailas tanto? Porque yo traigo buenos zapatos para bailar. No crean que traigo cualquier garrita, ¿eh? De zapatos. Gracias a Lomelí de Lomelí Auto Repair. Él siempre me regala mis zapatos bailadores, ¿eh? Y entonces, así es. Gracias a eso, pues tengo mis buenos zapatos. Y Lola Raza, oye, ¿no te rompen los pantalones cuando te hincas? No, si se me rompen, ¿qué pendiente tiene? Ustedes no me van a dar para comprar otro, ¿sí? No, nomás, oye, ¿qué traen los pantalones rompidos? Nomás, bueno, para andar criticando a las demás personas.

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0: 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Bueno, ¿saben qué? Que pues me puse de gritón y que ya tenía el amparo, que sabe qué, que sabe cuándo. ¿Saben qué hicieron con el amparo? Ahí está la basura, ahí está. Ya no hay amparo, ya se acabó el amparo, ya no hubo. Vamos a dar saludos para el señor del caballo, ¿verdad? Las personas que hablan después de las 8 de la noche, les pido que pues hablen así con moderación, ¿verdad? Pidan su canción, ¿verdad? Porque ya el amparo ya se acabó, ya se fue. Y luego aquel señor dijo, voy a ir a traer unas heladas y no ha llegado. Y dice, el charalero dijo, voy a ir a traer unas heladas, no, nomás se fue. Se fue y no dejó nada, no, nada. Entonces, pues, así es la vida, ¿verdad? Ya muy pronto voy a estar retirándome del aire. Porque pues total, hoy lunes la gente no quiere hablar. 559-369-6065. Vamos a ver, va a haber un evento, ¿verdad? Va a haber un evento. Vamos a mandar saludos ¿para quién voy a mandar saludos? Le voy a mandar saludos a alguien, ¿verdad? Que esté escuchando la radio en estos momentos. Recuerden que este 3 de... Este 3 de octubre llega... Nada más y nada menos que llega Chuy Navarro, llega a El Toro Bravo, Arena de Fresno, llega Banda Maguey, llega Vallarta Show, Banda R15 y van a llegar bastantes jinetes, Toros de Rancho, El Morral y la Selección Élite, y narrando llega El Joyas de Oaxaca. Jaripeos y más, Lupe el Tremendo, Nieto Entertainment. Fíjate, no, mañana le llamo a Nieto, ¿verdad? Le llamaré ahorita. No, va a andar bien cansado, ¿verdad? Porque estuvieron allá en Yeriton el sábado y van a estar bien cansados. Mejor le llamo mañana. Mañana me pongo de acuerdo con él temprano y le llamo. Así es de que, pues, 559-369-6065 es el número de teléfono. Y el sábado allá por la ciudad de Hemford fue un lleno total. Pueden meterse a las redes sociales de Huitzilopochtli y verán que estuvo llenísimo. No tomé bastantes fotos, pero sí tomé las suficientes para demostrar que todos los que se anuncian aquí en Radio La Única Mexicana están escogiendo la mejor opción, ¿verdad? Muchas gracias. Y también pues allá estuvimos presentando a los dos de Tamaulipas y también a Banda Toro, Banda Maguey. Ahí estuvimos, ¿verdad? Sí, y luego llegaron allá con su teterete, ¿verdad? 559-369-6065 es el número de teléfono donde tú puedes llamar. Llama ya.
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0: 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Bueno, pues, miren, mucha gente piensa que levantarse tarde es sano, ¿verdad? No, tienes que levantarte. Mira, nunca te levantes ya exactamente cuando te vas a ir a trabajar, porque vas de prisa, vas de carrera, vas, vas, dices, oh, voy a llegar tarde. Entonces, entre más tú te apures, más tarde vas a llegar. Entonces, pues es recomendable que descanses bien, descanses en casita, te duermas a tiempo, con el tiempo y en el mero tiempo. Y en la mañana levantarte, si tu hora de salida a trabajar es a las 6 de la mañana, sal media hora antes. Si comúnmente sales a las 6, sal media hora antes. Aprovecha la mañana, aprovecha ya. Si en 3-4 horas haces el trabajo, se te va a hacer placentero. Tu trabajo no va a ser difícil. Por difícil que esté tu trabajo, vas a estar relajado, vas a estar con energía. Y sin embargo, si sales tarde, pone que tu salida de la casa es a las 6 y ya sales 5 minutos tarde, ya contabiliza bien, ya vas media hora tarde, son 5 minutos que ya se te retrasó el reloj. Tienes que aprender a madrugar. Si tu salida es a las 5 de la mañana, 4 y media es suficiente. O sea, tienes que siempre ir adelantado, que esto, que la llave, que esto, que el otro. Siempre la salida, fíjense, la salida para el trabajo, ¿qué es lo que buscas más? Más que ni el pantalón, que ni los zapatos, porque ya todo lo tienes. Es la llave del carro que te vas, en el que te vas a ir a trabajar. Es la llave, es la que te entretiene más. No te entretiene el tráfico, no te entretiene el carro encalentarlo, no. Te entretiene buscando las llaves. Entonces, mi gente, hay que madrugar.
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0: Entonces, pues, siempre llegar temprano y con gusto al trabajo. Siempre. No esperes que el patrón te esté esperando en la puerta, porque da la casualidad que llegas a trabajar y el patrón está esperándote. Por años, fíjate, por años yo trabajé en las vacas, fíjate, dos veces yo me dormí y fue causa de que mi compañero se durmiera, pero el patrón no se dormía. Fíjense nomás, dos veces me dormí, trabajé mucho tiempo en las vacas. Y ya, pues, yo era el que siempre le tocaba al compañero, ¿verdad? Pero en realidad yo le estaba haciendo un mal. Cada persona es responsable de su tiempo. Tú no tienes que andar respetando a nadie. Tú cuida tu trabajo, los demás que cuiden el de ellos. Fíjate, las dos veces se durmió, ¿cómo no fue al revés? O sea, tiene que haber un roto por un descosido. Bueno, pues ya me voy, ya me despido, cantando les hago ver que no pueden con el tercio y quieren tener mujer. Ya a estas horas, ya nadie me llama, nadie me dice nada. Ya gracias que ya nos vemos el día de mañana. Voy a venir mañana voy a venir, ¿verdad? Ya en la tarde no voy a venir. Ya en la tarde no voy a venir. Ya no. En la tarde, ya en la noche, ya no. ¿Para qué? Nadie me escucha. Yo hablando solo aquí nomás. ¿Para qué? ¿Para qué estoy aquí? Ahí nos vemos. 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Llegan muchos más, ¿verdad? Pues los boletos ya los puede adquirir en lugares de costumbre. 559-369-6065. Nos vemos en la próxima de la serie. Así es como suena la radio.

más causando lástima. Ya estuvo bueno de todo el tiempo ahí. Haz de cuenta que ando rogando con mi amistad. Ya estoy rogando con la amistad.

no lo hagas padecer. Ya me iba, ¿verdad? Pero, ¿qué cree? Me devolvió el patrón. No, qué vergüenza la mía. Cada vez que me quiero ir temprano, me pasa eso, ¿verdad? Ya, aquí voy a estar poniendo buenas canciones, pero ya no voy a hablar, porque ya me cansé de rogarles. Ay, nos vemos. Ya estuvo bueno.

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0: 2 horas, 43 minutos.
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0: 11 minutos.
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1: Son las 2 de la mañana, 34 minutos.
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1: Y seguimos con los dioses en vivo, Juan Moya y los del Valle. Ahora con sus amigos de Parranda. Vamos a ver qué le parece el temita.

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2: Las 6 de la mañana, las 5 de la tarde, nosotros sí trabajamos.
3: No como otros, dile.
2: No como otros,
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2: Aquí la andamos escuchando aquí en... iniciando Baicelia y Dinuba, aquí como por las 360, 3 y la 80, por ahí más o menos andamos. Están oyendo rolas de los buques, nos gustan mucho. A ver si tiene la bella bendita.
1: La venia bendita.
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1: Órale, ¿y originario dónde son ustedes?
2: Puro Michoacán, vale.
1: Pues échale ganas.
2: Ándele, gracias.
1: Gracias por escuchar de la única mexicana.
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1: Son las 3 de la mañana, 26 minutos.

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0: 8 minutos.
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0: Hablas a él. Señores, estamos en la mañana del día de hoy, ¿eh? Vamos a seguir con más ritmo y sabor. Recuerden que también le recordamos a ustedes que tenemos los boletos disponibles para que se vayan al Toro Bravo Arena.
1: Ay, ay, ay.
0: Se va a poner bueno este despapalle, ¿eh? Ya los boletos están. Recuerden que llega varias bandas que estarán ahí en el Toro Bravo. Octubre 3. Llega banda R15, banda Vallarta Show, banda Maguey. Llega el compa Chuy, 4x4. Así que si quieres boleto, llámanos aquí a la radio, ¿eh? Y te regalamos boletos si eres la llamada número 3. Vamos a identificaciones y regresamos. Escucha cómo se va a poner en el Toro Bravo.
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0: ¡Épale! Así llegamos al final de las movidas, señores, en el Morning Show de la mañana del día de hoy. Es martes, no te cases ni te embarques, ni tampoco del show de Jorge Velázquez te apartes. ¡Épale! Buena mañana para usted que está escuchando la radio en el día de hoy, si anda trabajando o anda ahí,
1: descansando.
0: Descansando, creo que no los escuchan. Andan ahí manejando, andan ahí que van para allá y para acá y el otro.
1: Van a ir a ver,
0: sí. Sí, los que van a ir a ver, ¿eh? Un saludito especial para todos ustedes en la mañana del día de hoy. Vámonos, en un día como hoy, ¿qué pasa? ¿Qué se celebra? Te lo contamos rápidamente en el programa del día de hoy, en el show de Jorge Velázquez, en este 29, chamble, ya se va septiembre. Ya estamos en el 29 de septiembre, así que vámonos en un día como hoy. Hoy es el Día Mundial del Corazón.
1: Ay, ay, ay.
0: Así que no me lastimen el corazón.
1: Ay, ay, ay.
0: Así que hoy 29 de septiembre, Día Mundial del Corazón, ¿eh? Así que no me lastimen.
1: Anda sensible.
0: No, pues es que el corazón, haz de cuenta. Tengo el corazón de papel.
1: Si lo mojan, se derrite.
0: Sí, ¡ánfles! Así que hoy es el día, bueno, a los que le dicen, ¿no? Hola, corazón.
1: Hola, con razón te dijeron eso, ¿no?
0: Oh, sí, es cierto, dame. Con razón me dijeron, hola, corazón, ahí en la mañanita cuando venía para acá. Es el día del corazón, es aceptable. Además, hoy es el Día Internacional de la Concienciación sobre la pérdida y el desperdicio de alimentos. Día Mundial de la Trombocitoponía.
1: Ay, ay, ay.
0: Inmune primaria. ¿Sí? Este es lo que pasa en el día de hoy. Es que hay muchos, realmente el día de los alimentos que estamos platicando, hay mucha gente pues que sí, tenemos comida de más y a veces lo desperdiciamos, y hay otros que sí lo necesitan, así que hay que ser precavido con los alimentos, porque en día de escasez ahí lo lamenta uno. Sí, porque uno lo ha vivido, es experiencia viva, que lo digo. Sí, bro.
1: No son disfrutas la comida.
0: No, yo los alimento sí lo disfruto. ¿Verdad? Más si es carne asada. Y que esté bien también, que esté bien.
1: Oh, sí.
0: Bueno.
2: Sí, bueno, buenos días.
0: Hey, ¿qué pasa? ¿Dónde andas?
2: Estamos aquí manejando en la carretera.
0: Oh, andas manejando en la carretera.
2: Sí.
0: Órale. En la carretera. ¿Y en qué ciudad andas, primo?
2: Aquí por Sanger, Parrier.
0: Sanger Parrier, órale, saludo a la gente de Sanger Parrier.
1: ¿Eres troquero, taxista o eres Uber Hit?
0: Uber Hit.
2: Aquí del campo.
1: Órale.
0: No, pues fuiste ahí, apenas vas a entrar, ¿cómo está el rollo?
2: Ahora, por cierto, nos descansaron, ya se acabó la temporada.
0: Sí, ya oí, y especialmente que...
2: La pista ya no, ya se terminó.
0: Oh, ya se terminó, pues... Hay que buscar más, hay que... Porque los biles y la renta no espera, primo. No, yo imagínate, yo parece que apenas pagué la renta de septiembre y ya viene octubre.
2: Así es. No, hombre. Pero para eso nos tapan una cervezota caguama.
0: Una caguamota. Ay, ay, ay. Sí. Y a ver, ¿y qué rola quieres?
2: ¿Qué rola? Que sí, hasta ahorita pues ando bien entrado ya.
0: Ya andas bien entrado.
2: Sí.
0: No, ya el borrachito ya está llegando con un 24. Ahorita llega el borrachito.
2: Ay, pues demasiado tarde, me hubiera esperado. Mejor.
0: Sí, te hubieras esperado, ¿no? El borrachito llega con un 24 ahorita, al ratito llega ya.
2: Mejor vamos a esperar esa hora que llegue.
0: Sí, ya a las 9, ya en unos 20 minutos ya está aquí el borracho.
2: Órale, pues, está bueno.
0: Órale, pues échale gana, primo, queríamos norte, hay que darle.
2: Ándele, es cierto.
0: ¿Y cuál es tu nombre? ¿Cómo te llamas?
2: Julián del Real.
0: Julián del Real.
1: Oh, la que salió en la novela, la que salió en la novela esa. María del... de todos.
2: O sea, ya se echan el corrido de Julián del Real con Daniel el Ranchero.
0: Julián el Real. Órale, pues, Julián el Real. Órale, pues, échale ganas, suerte, viene la rola.
2: Órale, muchas gracias.
0: Órale, pues, thank you very much. Gracias por estar con nosotros en el día de hoy. Bueno...
3: Buenos días, Jorgito, ¿cómo estamos?
0: Aquí andamos ya empezando a echar chelas.
3: No, pues... pues qué bien, fíjate que fresito, sabrosón.
0: Sí, no, hombre, igual que tú, ahí andas ya, ¿no?
1: Igual que somebody.
3: Sí, pues aquí andamos ya, aquí andamos ruleteando, mi compa Jorgito.
0: ¿Y dónde andas ruleteando hoy o qué rollo?
3: Aquí andamos. Y vamos rumbo aquí hacia el norte, aquí para The Tour Lock. Vamos a andar.
1: Órale.
0: Él, sí, por, él va a ir de...
3: Madera, Chorchila.
1: Órale.
3: Sanger y todos Clovis. Pero aquí andamos echándole, haciéndole la lucha a las gorditas, no hay de otra, Jorge.
1: Sí, yay.
0: No, y que las gorditas, no, hombre. No, esas gorditas, no. Esas gorditas nomás lo mira, nomás lo mira uno y ya sabes, se pone, pues ya.
3: Sí, no, fíjate, tocaste un punto importante. Y bueno, yo, pues tú estás chavalona, ¿verdad? Pero fíjate que a mí sí me tocó mirar aquellos años cuando hubo mucha pobreza y yo siempre la comida la valoro como algo. O sea, yo a mí, yo soy de las personas que no te digo que lambo el plato cuando voy a una fiesta porque pues se mira feo, ¿verdad? Pero... solamente que me vaya a hacer daño la comida que ande muy lleno, que de plano no me guste, pero yo soy de las personas que a mí me da mucho coraje cuando la gente deja comida, pero porque yo vivía allá en de los 80s para atrás fue una pobreza muy, había demasiada pobreza allá, mira, allá los borrachitos agarrábamos una Pepsi y a los niños les decían, no, órale mijo, tómele, le echabas alcoholito y si había 10, 15... había ruedita y nada más la limpiabas con la camisa. Esas son cosas que la gente nueva no sabe.
0: No, ahorita ya no.
3: Mucha historia, pero pues para qué entrar en detalles, son mucha historia larga de pobreza que hubo allá en nuestro México, pero pues gracias a Dios ahorita pues hay para comer, ¿verdad? Pero uno hay que valorar la comida porque no sabemos qué pasa, entonces eso es algo bonito, la verdad.
0: No, sí, la comida, no, yo recuerdo también cosas que han pasado, no, hombre, nosotros ahí en la familia, un pedacito de pan, esos panes grandes, lo compartíamos entre todos y ahí felices, disfrutando. Sí. Pero bueno, es el Día Internacional para que no, pues, desperdiciemos la comida cuando se puede, porque hay unos que lo necesitan y, pues, uno ahí si tiene, pues, hay que disfrutarlo. Pues, ¿alguna canción que quieres? ¿Una rolita?
3: ¿De cuáles se valen? ¿De las que sean?
0: Ahorita de las que sean, ahorita no llegan y el borracho llega hasta más tarde.
3: Una cumbia así bonita que se llama la cumbia del sol, ahí por favor.
0: La cumbia del sol, órale pues, ahorita viene para que la bailes, para que pura alegría.
3: Órale, saludos a mi amigo el borracho, a ver cuándo echamos chelitas y ay, fíjate que te he seguido guardando tus botellotas de Pepsi, pues no, si anda una vuelta acá para Dinuba, pero ya cuando vengas para acá, pues va a ser un 24 de pura día 5.
0: Órale, ya está peinado para atrás, ya dijiste, ¿eh?
1: Órale.
3: Órale, pues, compa, Jorgito, saludos.
0: Órale, gracias, vámonos.

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La cumbia del sol, la cumbia del sol. ¡Ay! Vamos a continuar con más ritmo y sabor. Ya está llegando el borracho. ¡Épale!

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0: ¡Ya llegó el borracho! ¡Ay, ay, ay! Llegó tarde, pero seguro. Fui a abrir la puerta hasta allá, bro. ¡Ay, ay, ay! Así que ya llegó el borracho. ¡El borracho!
1: ¡El borracho!
0: Hay que abrir la cantina mix. ¡Órale! ¿Eh? La cantina mix en el día de hoy. ¡Órale, pues! ¡Ay, ay, ay! ¡Teren, ten, ten, ten, ten! ¡Teren, ten, ten! El borracho ahí anda. Ah, hay que abrir la cantina, hay que pistear con el borracho. Vámonos a pistear.
2: En este momento se abren las puertas.
3: Pero la puerta no es la culpable.
2: De la cantina mix. Cantina mini mix.
4: Cantina mini mix.
0: ¡Hoy se bebe!
5: ¡Órale, borracho!
0: ¡Órale, borracho!

0: Allí.
1: Amigo, ahí les voy.
2: Ahí le voy.
1: Con la
2: ahí le voy.
3: Hoy les voy a describir.
2: Ya lleguemos a los borrachos.
3: A los que quieran oír.

0: hermanos, yo conozco todos los resumideros de México y México, de todas partes. Sigan mi consejo, ahí les voy. Fíjense bien.
1: Fíjense bien, ahí les voy.

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0: A ver, venga, chela, ya.
1: Ahí te va.
0: Hay que bestiar. Mientras se puede, hay que darle con todo. ¿Dónde andan mis colegas borrachos? Dale el número para que me llame.
1: El número de teléfono para hablar con el borracho es el área 559-369-6065. 559-369-6065.
0: Vale, aquí ando pisteando.

0: hacer la pobrecita.
1: Ahí, ábrele. Ya.
0: A gusto, papá, a gusto. Ay, ay, ay, mira nomás.
1: El número de teléfono para hablar con el borracho es el área 559-369-6065. Órale, que le abres una chela. Para el compa Roberto, que anda en la ciudad de Parlier.
0: ¡Robertito! Ahí se va, mira.
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0: solo. ¡A gusto!
2: ¡Oh! ¡Pero el cielo! ¡Oh! ¡Que se sequen los magueros!

0: Grítale.
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0: Mejor me echo una chelita.
2: Échale.

0: ¿Qué tal?
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2: Mejor echaste una chela, ¿no?
0: Mejor me eché una chela.
1: Ese mariachi se ensalina, borracho.
2: El número de teléfono para hablar con el borracho, ya lo saben, es el área 559-369-6065. ¡Márquele al borracho! Todavía tiene chelas, 559-369-6065. Y también puedes marcar el 559-626-7922, ¿eh? Aquí anda el borracho.

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0: Ábreme una chelita para mí.
2: Ahí te va a ir.

0: más quiero, ya. Ábreme la última chela para mí.
1: Ahí te va esta, está, mira.
0: Ay, está feita, abre. Eso, al hueso. Ay, ay, ay.
1: Y no, para los que tienen la manita ocupada, ¿no le vas a abrir una chela hoy?
0: A los que anden con la manita ocupada, Simón, ábrele una chela. Ábrele una chela. A los que tienen la manita ocupada.
1: Ahí va, ahí va.
0: Mira, mira. Agosto, papá, agosto. Ay, ay. Agosto, agosto. No más no diga.
1: Ay, ay, ay, andas bien pedo tú.
0: La neta sí, ando bien pedo ya. Ando bien pedo.
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1: Y bueno, seguimos con más de la programación. 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
1: 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Vamos a arrancar BBT, ¿no?
0: Bronco, viene Bronco, Roy.
1: Órale, pues arrancamos con vos.

0: no quiero volver. Eso es todo. Ahí está la canción de Bronco. Y ahora vienen los Bukis porque estamos en BBT.
1: Dale.
0: Dale con todo.

0: Vale, ir a nomás. Bueno, vamos a continuar ahora completando la tercia con Los Temerarios. Ay, ay, ay, ir a nomás. Ay, ay, ay. Ponle con DJ Alexis.
1: Y...
0: Alexis DJ.

Hoy nomás, ahí está. Ahora viene, es que la pidieron esta canción porque ya va a entrar a trabajar la persona, dice, entra como las 40 por ahí, ¿no? Algo así dijo. Ahora pues ahí sonó, acepto mi derrota. Ahora viene lo que es Bronco y vamos. Estamos en BBT.

0: ¡Épale! Mira nomás las rolas que suenan aquí en tu estación favorita en el día de hoy. ¡Épale! Dale, dale, dale, don, dale. No pierdas el tiro. ¡Hey, hey! ¡Hey, no! Vamos a continuar, señores, señoras. 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
1: Saludos al personal de allá.
0: Sí, saludos a todos. 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

0: ¡Épale!
1: Mira nomás. Ahí está la canción complaciendo a nuestra gente que anda bien activada en el día de hoy aquí en el show de Jorge Velázquez. Vamos a ir con los temerarios. ¿Alguien que quiere una de temerarios? A ver, voy a habilitar el teléfono antes de ir con mi compa Omar de Guardián Air, el guardián de tu casa. ¿Alguien que quiere una de temerarios, Bronco o Bukis? Piénsale, ¿qué rola quieres, El número de teléfono a marcar es el área 559-369-6065.
0: ¿Y el sé que te amo, qué?
1: Pues sí, dale pues.
0: Ahí va, ahí va.
1: Órale, complaciendo. Ahorita vengo con llamadas telefónicas. Listo para marcar el 559-369-6065, 559-369-6065. Regresa ahorita con tus llamadas.

0: ¡Ay, mira nomás! ¡Épale! Ahí está, ¿eh? La canción de los Temerarios. Oigan, se viene el gran bailazo en el Chuchansi Park.
1: Oh, cierto, ¿eh?
0: Sí, se viene un gran bailazo en el Chuchansi Park. Va a ser octubre 24, ¿no?
1: 24 de octubre.
0: 24 de octubre. Se va a poner bueno este despapalle para toda nuestra gente que quiere ir a divertirse, ir a pasarla chido, chido, chido, ¿eh? Esto va a ser ahí en el Chuchansi Park para que todos se preparen y se vayan a bailar y a disfrutar. Porque se va a poner bueno el despapalle. Nada más escuche cómo se va a poner ahí en el Chuchansi.
1: Ay, ay, ay.
0: Mira nomás.
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0: Ahí está, se va a poner bueno el despapalle para que pues estén ya atentos ahí, para que vayan a divertirse y a pasarla chido, chido, chido, ahí en el Chuchansi Park. Bueno, señores y señoras, vamos a continuar con más rolitas de aquellas en el día de hoy. Queremos saludar, ¿dónde está? Aquí estamos. Un saludo para Carlos Medina, que anda escuchando en la ciudad de Fresno, California, de parte de su esposa. Ahí sonó la canción Sé que te amo, es a cargo de los Temerarios. Y ahí hemos complacido en el día de hoy, para que no digan que no le cuenten, porque aquí estamos en el día de hoy. Vamos a identificar la radio de la hora y regresamos con tus llamadas telefónicas si usted así lo desee. En el día de hoy queremos saludar, ¿dónde está? Aquí estamos. Un saludo para Carlos Medina, que anda escuchando en la ciudad de Fresno, California, de parte de su esposa. Ahí sonó la canción Sé que te amo, es a cargo de los Temerarios. Y ahí hemos complacido en el día de hoy, para que no digan que no le cuenten, porque aquí estamos en el día de hoy. Vamos a identificar la radio de la hora y regresamos con tus

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1: ¡Ey, ay, ay! La radio del pueblo y para el pueblo. ¡Órale, pues! ¡Vamos a continuar! ¡Teléfono a marcar! ¿Quieres alguna canción de Bukis, Bronco, Temerarios? A ver, véngale ahí.
2: ¡Véngale ahí!
1: ¡Véngale ahí! 559-369-6065. 559-369-6065. ¿Bronco, Bukis o Temerarios? ¿Cuál quieres? ¿Cuál se te antoja? Aquí estamos para servirles en el día de hoy, ¿eh?
2: Épale.
1: Aquí estamos para servirles en el día de hoy. 559-369-6065. ¡Márquele! Y díganos, ¡Jorge! ¡Aquí estamos!
2: Épale.
1: Aquí estamos y no nos vamos. 559-369-6065.
2: Épale.
1: Épale, échele ganas.
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0: Buenos días. Bueno, hey, ¿qué pasa, primo? ¿Dónde andas?
1: Aquí andamos trabajando.
2: Este sí trabaja, no como otros.
1: Sí. Oye, después mandar un saludo para la cuadrilla de los capibara.
0: Capibaras, ¿y dónde andan los la cuadrilla de los capibara?
1: La cuadrilla de los capibara de Orozco, Jani. Aquí andamos en Dinuba.
0: Oh, ahí en Dinuba. Uh-huh. ¿Y en qué andan trabajando, primo?
1: En las abejas, en la miel.
0: Oh, en la miel.
2: Ay, ay, ay. Ellos tienen la dulce, tienen la dulce vida.
0: La dulce vida. Y a ver, sí, ¿y qué rolita quieren ahí?
1: ¿Me podría poner las mañanitas? Es que ando un cumpleañero hoy.
0: Oh, ya anda cumpliendo años el un vato.
1: Sí.
0: ¿Y cómo se llama el cumpleañero?
1: Nada más, el gallo.
0: El gallo,
2: oh, el gallo.
0: Ay, ay, ay, ahí anda el gallo. El gallo. Eso es todo, pues vamos a mandarle saludos al gallo que anda. Entonces, ¿ya le hicieron party o qué rollo?
1: Sí, ya.
2: Órale.
0: Eso es todo, pariente. Pues ahorita se lo ponemos las mañanitas para el compa, para que disfrute ahí su día de su happy verde.
1: Dale, pues.
0: Órale, vamos, gracias
1: para
0: por...
1: la cuadrilla de los capibaras.
0: Órale, pues, gracias por escucharnos.
1: Dale, gracias. Dale.

0: No, pues a los que andan disfrutando ahí en el día de hoy, un saludito en las mañanitas y para todos los que cumplen años también, especialmente para el gallo, dice, ¿no?
1: El gallo, sí.
0: El gallo y todos los que andan cumpliendo años en el día de hoy, pues le mandamos un saludito especial y muchas felicidades. Venga las mañanitas, véngale ahí.
1: Véngale, véngale.
0: Véngale ahí.

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1: Ahí están las mañanitas para todos los cumpleañeros. Felicidades, que siguen disfrutando su día lo máximo. Y gracias por escucharnos.
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0: ay. Bueno, vámonos con todo el ritmo y el sabor.
1: Mira nomás.
0: No pare, no, no, no.
1: Ay, ay, ay, no pare, no, no pare, no, no, no.
0: Señores, señores, estamos en el día de hoy, pues, hemos estado hablando de la situación del clima y cómo está todo el rollo, ¿no? Hay que hablar de cosas buenas y hay que prepararse para el tiempo de frío, pero todavía seguimos con las temperaturas calientes. Ayer estuvo un poquito caliente, ¿no? A ver, don Jorge, ¿cómo vamos a estar el día de hoy con la situación del clima?
1: Ahorita tenemos 73 grados y llegamos a 87, Jorge Velasquez. Más caliente que ayer.
0: Ah, bueno.
1: Mañana 92 y luego 94. El viernes ya 95. Pegando los 100 grados el sábado. El domingo 98. Arriba de los 90 la próxima semana.
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0: Son las 10 de la mañana, 43 minutos.
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0: Son las 11 de la mañana, 13 minutos.
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0: Saludos amigos, amigas, gracias por acompañarnos a través de Radio La Única Mexicana 100.3 FM, su amigo y servidor Humberto Ávila ya acompañándoles, gracias por estar con nosotros. Vamos a estar haciendo una entrevista muy interesante, muy importante para ustedes, así que manténgase en sintonía de Radio La Única Mexicana 100.3 FM. Tenemos a Brenda con nosotros. Brenda, bienvenida, ella es de la compañía Allstate.
1: Hola, muy buenos días, Humberto. Gracias por la invitación. Me da mucho gusto estar aquí de nuevo.
0: Gracias. Ya habéis estado anteriormente con nosotros y ahora nuevamente eres bienvenida porque nos vas a dar información muy importante para las personas que quieren tener su aseguranza de carro, de camioneta, de cualquier vehículo, hasta motocicleta, ¿verdad?
1: Claro, sí.
0: Vamos a esta canción y regresamos enseguidita. No se nos vaya.

0: Así es, señoras y señores, llegó el momento que estaban esperando, las 11 con 27 minutos, gracias por acompañarnos. Bueno, tenemos con nosotros a Brenda Ochoa, que ella es representante de la compañía Allstate, de los seguros para su auto. Así que bienvenida nuevamente, Brenda, gracias por acompañarnos en este día.
1: Sí, buenos días, Humberto, y a todos los que nos escuchan el día de hoy. Sí, solo quiero anunciar que el mes pasado la compañía tuvo unos ajustes en tarifas, lo cual benefició y beneficiará a muchas personas con buenos precios, manteniendo la buena cobertura y servicio, claro.
0: Entonces, son buenas noticias para, digamos, el consumidor, para los clientes.
1: Sí, claro. Hay muchas personas que a lo mejor no lo saben ahorita, pero digamos que si ya tienen una aseguranza de casa existente con la compañía de Allstate, ahora su descuento de pólizas múltiples incrementó. Anteriormente estaban a un 3%, ahora lo subieron hasta un 20%.
0: Hasta un 20%
1: de descuento. Lo cual es bastante.
0: Entonces aquí las personas que son dueños de casa y que tienen aseguranza, y no, a veces la gente no sabe si es aseguranza de Allstate o de otra compañía, pero si usted tiene esta aseguranza de Allstate ahí, entonces aproveche, porque al cambiarse de aseguranza de carro le van a dar el 20% de descuento. O sea que si la póliza le va a salir en 100 menos 20 son $80, ¿verdad?
1: Sí, claro.
0: Por mes.
1: Es bastante. Estamos mirando muchos descuentos estos últimos, digamos, mes y el mes pasado. Sí ha beneficiado a varios de nuestros clientes y a los que vienen también, porque si tienes tu récord limpio, van a tomar eso mucho en cuenta, lo cual antes dividían el costo entre todas las personas, pero ahora sí están ayudando mucho al consumidor.
0: Eso es bueno, porque pues de verdad que ahorita con la situación económica que vivimos aquí en Estados Unidos, no le alcanza uno el dinero ya para muchas cosas, la comida está muy cara, la gasolina, el diésel, todo está muy caro, y esas noticias de que están dando ya este descuento con Allstate es muy importante. 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
0: 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Ahora, ustedes, pues, aunque están en Clovis, pero pueden, ¿cómo se dice?, asegurar a toda la gente de aquí del Valle, ¿verdad?
1: Sí, en realidad aseguramos a todas las personas de diferentes ciudades, aquí, con que estén en el estado de California.
0: Ah, o sea que si hay gente,
1: todo
0: por
1: California.
0: Ejemplo, que si yo tengo familia allá en Los Ángeles y digo, ¿sabes qué? Me están dando un buen precio aquí. Puedes recomendar a esas personas y aunque no vayan a tu oficina, pero por teléfono se puede hacer el trato, ¿verdad?
1: Sí, claro, lo podemos hacer por teléfono. 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
1: sí,
0: que tienen ahí.
1: Todos los clientes, así que tenemos muy buen servicio ahí.
0: Ahora, algo muy importante es que cuando yo pues personalmente yo también tengo el negocio con ustedes, y también me di cuenta de que cuando hablas tú, por ejemplo, tú y mi amigo Ricardo también cuando estaba trabajando él ahí, muy bien, les explicaban así con detalle, con calma. Eso es importante, que no andan a las carreras y quieren presionar a la gente.
1: No, sí, es muy importante saber qué cobertura tienes, de qué cobertura te puedes deshacer para ahorrar un poco de dinero. Y a veces nosotros te diremos, si nada más te vas a ahorrar un dólar, no lo hagas. Te recomendamos mantener esta cobertura. Si miramos que la cobertura puede estar alta por un dólar más, te lo recomendamos. No por ahorrarte $2 al mes, te vamos a quitar cobertura que es importante.
0: Ahora, ustedes como oficina Allstate, es una de las compañías, ¿cómo podemos decir?, más importantes, de más años y que tienen mejores servicios, mejores primas, mejores precios.
1: Sí, lo es. Una de los ejemplos es de que no cobramos lo que le llaman el broker fee. Esto que cobran otras compañías como los brokers es por hacer el servicio a tu póliza, que viene siendo un cambio de dirección, un cambio de cobertura. Cualquier cambio que haces están cobrando. Nosotros no lo hacemos, no cobramos eso. Nosotros servimos al consumidor, viene a hacer sus cambios, nosotros lo hacemos. Si hay cambio en las tarifas, le explicamos qué es lo que se debe pagar, pero no estamos cobrando cada vez que vienen a hacer un cambio.
0: Eso es algo importante. Si usted tiene una compañía de seguros de carro que cada vez que usted va a la oficina le van a cobrar, quiere hacer un cambio ahí, agregar a una persona, quitar a una persona, agregar un carro, siempre le van a cobrar extra, se llama broker fee o pagos de corredor, así se llama, de la oficina que es la que está trabajando. Aquí ustedes están directamente conectados, digamos, con la oficina principal y no tienen que cobrarle ese dinero extra. 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Yo creo que a ti te ha pasado que la gente llega y te dice, oh, ya tengo como 5, 6, 8 años pagando la aseguranza, pero realmente no sé cuáles son mis beneficios.
1: Sí, claro. Y pasa mucho cuando vienen y me dicen, oh, quiero la cobertura media, lo cual sienten que tienen cobertura al vehículo. Uh-huh. Y algo que deben de entender es de que la cobertura media es pues lo que requiere la ley. Y aparte, $3,500, por ejemplo, si alguien te pega y no tiene aseguranza. Ahora, las aseguranzas no te van a cubrir si te pegan y corren. Mm. Tienes que tener la información de la otra persona, tienes que identificarlo para que así te cubran los $3,500 que a lo mejor estás contando tú en que te ayuden con eso. Así que es importante repasar la cobertura de cada persona y mirar cuáles son las necesidades de cada quien, porque no todos necesitan la misma cobertura. Las personas que son dueños de casa necesitan unos límites más altos para prevenir problemas legales en el futuro. Si tienes jovencitos manejando, es mejor poner tus límites altos en caso de que haya un accidente, porque a veces no son tan cuidadosos como alguien con más experiencia.
0: Exacto, no, y están jóvenes, están aprendiendo y pues la misma juventud los hace más impetuosos y hacen que pues a veces no tengan el cuidado que ya las personas mayores tenemos. 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Si usted tiene la curiosidad, el interés de preguntar para que le revisen su póliza que tiene actualmente con cualquier compañía de aseguranza, ella lo puede hacer completamente gratis, ¿verdad?
1: Sí, claro, me pueden llamar este número, me pueden mandar un texto, si quieren que repase su póliza, yo lo hago. No nada más nos enfocamos en aseguranza de carro, hacemos de casa, de vida, comercial también. Lo que hacemos es aseguranza si van a México de visita, es muy importante que agarren ese tipo de aseguranza para prevenir problemas legales en México. Para eventos, si tienen una quinceañera, podemos hacerle su póliza de evento de un día, que es lo que le piden en los salones de fiestas. Podemos hacer de rentero, si está rentando, de casa, aunque no estemos haciendo las pólizas directamente con Allstate, las estamos haciendo con otras compañías con las que trabajamos. No le cobran eso del broker fee, aunque las hagamos con ellos.
0: Ah, perfecto, excelente. Entonces, ahí está, mire, tienen toda clase de tipos de aseguranza, de seguros, ya lo escuchó usted, y pues siempre es bueno preguntar, porque muchas veces uno se acostumbra a estar pagando una cantidad, es como el teléfono, a veces uno está pagando una cantidad por teléfono con una compañía, cuando el mismo servicio otra compañía te lo puede dar más barato.
1: Sí, claro.
0: ¿Verdad? Nada más que a veces nos agarran con los contratos de 3, 4, 5 años y ahí estamos, ahí estamos, ahí estamos. 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Escucha, le da el consejo. Yo te llegué a mirar cuando estabas atendiendo a personas por el teléfono y les tienen la paciencia de explicarles, porque a veces que no tienen paciencia las personas.
1: No, sí, es verdad. A mí me gusta ir paso por paso y estar segura de que entiendan la cobertura. No me gusta que se vayan con dudas y para así poder cubrirlos correctamente.
0: Correcto. Mencionabas también que el costo a veces se sube un poquito más o hay que comprar una cobertura mayor cuando tienen a los hijos o a los hijos menores de edad, o bueno, no menores, porque a los que a los 16 años
1: a empiezan. Los 16, sí, hay muchos comentarios menores de edad, sí.
0: Sí, ya. Entonces, es mejor tener un poquito de cobertura alta para prevenir alguna situación que pueda ser grave, porque a veces los jóvenes no tienen la experiencia y son pues menos cuidadosos que nosotros los viejos, ¿verdad?
1: Sí, no, sí, es verdad. Y para esos jóvenes, no tengan miedo de venir a agarrar una cotización con nosotros, porque tenemos diferentes descuentos. Tenemos descuentos por buen estudiante. Hay un curso que pueden tomar para que le dé descuento por unos 4 años, mientras no tengan tickets, accidentes o infracciones. También hay descuentos si no usan mucho el vehículo, como bajo uso, también les dan un descuento a esos jóvenes, porque la compañía sabe que a lo mejor nada más van a la escuela y regresan, no es del día a diario como otra persona.
0: Me imagino también, por ejemplo, si hay personas que tienen negocio y corren más, manejan más millas, 30, 50, 100 millas diarias, ¿ese tipo de seguro es diferente al seguro comercial que el seguro personal?
1: Sí, sí lo es. Por ejemplo, el personal es una cosa de que aquí en California pueden decir que las personas manejan de 12,000 a 15,000 millas, pero no es el mismo caso para todas las personas. Hay personas mayores que no manejan digamos 3,000, de a veces de 1,000 a 3,000 millas al año, así que nosotros pues podemos ajustar el millaje también. Exacto. Para cada persona, porque es muy importante, es uno de los factores.
0: Sí, porque es cierto, hay personas que ya se están retiradas, están jubiladas, dejaron de trabajar, ya no salen mucho, ya no tienen el uso del carro, no lo utilizan demasiado, entonces casi no salen, van a la tienda a comprar los víveres, la comida, la gasolina, pero ya no es el viaje continuo diariamente. Yo, por ejemplo, vivía en Madera y manejaba diariamente hasta Fresno, era la oficina, y de Fresno íbamos a ver otros clientes alrededor del valle. Entonces, yo creo que yo metía como unas 100 millas diarias.
1: Sí, es bastante. No, sí, pero como le digo, nos pueden llamar ahí, nosotros podemos repasar su póliza, podemos darles información y formas de ayudarles a ahorrar un poco de dinero también, porque pues es de lo que se trata ahorita.
0: Exactamente. 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Ahorita ya vienen las vacaciones en diciembre, mucha gente se va en diciembre, enero, febrero, se van a México. Desde ahorita que vayan agarrando información para agarrar el seguro para México, ¿o qué les recomiendas?
1: Sí, les recomiendo que lo usen, lo compren, porque no queremos personas que vayan a México si hay un accidente ahí, las autoridades no reconocen la seguridad de aquí y muchas veces los ponen, los meten a la cárcel,
0: sí.
1: Esperan a que pasen por el proceso, y así que no son caros los seguros para ir a México. Hago bastantes en diciembre, en las vacaciones de verano también, y no son caros, es recomendable comprarlo y estar asegurados.
0: Perfecto, excelente. Entonces ya lo saben, amigos, amigas, esta es la oportunidad para que si usted quiere cambiarse de compañía de seguros, Allstate tiene ya muchísimos años, yo creo que es una de las primeras agencias de seguros aquí en Estados Unidos, ¿no?
1: Sí, una de ellas.
0: Es una de ellas, ¿verdad? Son, hay otras que pues también existen, pero lo más importante es que aquí no le van a cobrar de más. Eso es algo muy importante, porque a veces hay compañías que se llaman brokers, que son oficinas con licencia para vender la aseguranza, pero aquí no le van a cobrar ese dinero extra. Y muchas veces le cobran a uno 100, 200, 300 dólares, no sé cuánto. ¿Hasta cuánto te has dado cuenta tú que les cobran?
1: Sí, incluso ayer tuve a un cliente que se cambió de un broker a con nosotros y uh-huh. dijo... No, allá me estaban cobrando como 280 nada más para el broker fee, uh-huh. el cual no se le va al balance de su póliza. Y les decía, me decían que me iban a cobrar $20 menos, pero me lo están cobrando en esos 280. Sí. Le hace ahora lo que le importaba es de que, digamos que hay personas que compran y venden carros uh-huh. y quieren añadir un carro, remover otro, cosas así. Así que cada vez le están cobrando, digamos, de 50 hasta $100 por hacer los cambios. Y no les conviene, porque sí están tomando mucho de su dinero. Y aquí, pues como le digo, no pedimos broker fee. Nosotros estamos para servirle, hacemos los cambios que necesiten, cambio de dirección, teléfono, no importa qué tan grande o chico sea, y no les estamos cobrando extra. Sí he escuchado muchas personas, les están cobrando bastante.
0: Pues hay que andar con mucho cuidado, y si uno mismo no le busca, pues está uno pagando de más. Y si usted se va a ahorrar, vamos a decir un número, $50 al mes. 50 en un año son $600 que se está ahorrando.
1: Sí.
0: Estamos hablando nada más de $50, ¿verdad? Entonces, dependiendo de cuántos carros tenga, porque hay que asegurar cada uno. Y si es una familia de 4 o 5, ahora, ahorita se me acaba de ocurrir, si es una familia que tiene 3, 4, 5 carros, ¿hay un descuento por familia?
1: Sí, y ahora lo que se puede hacer es de que digamos que los carros están registrados a diferentes personas, digamos uh-huh. que el tío, la abuela, el papá, el hijo viven juntos en un solo hogar.
0: En un solo domicilio.
1: Sí, ahora podemos poner todos esos vehículos por medio de esa póliza y sí les dan más descuento mientras más carros tengan en la póliza. Lo cual anteriormente no podemos hacer, anteriormente teníamos que hacer una póliza separada para cada dueño del carro, pero ahora no, ahora se pueden poner todos juntos.
0: Ah, excelente, lo único nada más que tienen que estar en el mismo domicilio.
1: Correcto.
0: Muy bien, pues entonces, señoras y señores, esta es una información muy importante de Allstate con nuestra amiga Brenda Ochoa, que ha venido aquí a darnos esta información muy importante. 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Entonces ya, como decíamos, si te ahorras $50, tienes 2, 3 carros, te ahorras $50 por mes, no pagas broker fee, al final del año pues vas a tener 600, 800 o $1,000 ahí que no los tenías anteriormente y los gastabas solamente por no preguntar. 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
0: 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Vamos a ir a un corte comercial y regresamos enseguida contigo, Brenda.
1: Muchas gracias.
0: Gracias.
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0: están? Se acabó esa canción, amigo, con derecho J.D. Franco, a través de Radio La Única Mexicana, 100.3 FM, ahora más cariñosa que nunca. Ay, ay, ay, aquí ya llegó mi pequeña.
1: Ok, mija, espérame tantito, ¿ok? Ahorita, wait.
0: Ok, espérame tantito. Vamos.
1: Dile a mami que estoy trabajando.

0: aquí tuvimos esta situación aquí. Ah, ok. Bye, baby. Adiós. Mi niña aquí. Es que estamos transmitiendo en la cabina de la radio, la tenemos aquí en la casa. Entonces, aquí de repente tenemos a nuestra niña invitada. Aquí nuestra hija viene a visitarnos. Bueno, Brenda, pues gracias por tu patrocinio, por tu apoyo. Durante mucho tiempo me apoyaste también con la revista. Desafortunadamente, la revista la tuvimos que cancelar. Pero aquí seguimos con la radio adelante, sirviendo a nuestra comunidad hispana del Valle de San Joaquín. Ya tenemos 13 años con la radio y pues esperamos seguir más años. Y también pues gracias por tu apoyo a ti y a Fred, que es el dueño de esa oficina, ¿verdad?
1: Sí, no, gracias a ti, te agradezco la oportunidad de tenerme aquí y poder brindar información a nuestra comunidad. Muchas gracias.
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1: 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Pues muchas gracias por tu visita, Brenda. Saludos para Fred y esperamos también contar con tu presencia. A ver si nos puedes apoyar con el patrocinio de las Loncha Las Cuadrillas, porque en octubre va a ser ya el último de este año, me dice nuestro director Jorge. Quién sabe si en noviembre nos vayamos también, aunque esté frío, ¿verdad? Pero también nos vamos para allá.
0: No, sí, claro.
1: Llevamos caldito, ¿verdad?
0: No, sí.
1: Ay, imagínate un caldito ahí, un menudo del cochinito contento. Gracias, Brenda, que tengas un feliz día.
0: Gracias, igualmente.
1: Regresamos después de esto, amigos. Empezaremos la hora de Vicente Fernández en unos cuantos segunditos, minutitos. No se nos vaya.
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0: Lupita Lomelí, que todavía sigue activa. Fíjate, Lupita Lomelí, sí. Todo el mundo la conoce, aquí es bien famosa, no, hombre, este no, sí, es un golazo.
1: No, sí, sí, no, famosa. Lupita Lomelí es muy buena persona y mi respeto para ella.
0: No, sí, muy amable. Saludos para ella también. Y tenemos también, mira, quienes ya se unieron al patrocinio de los deportes también son Panadería Saavedra. Les mandamos un saludo. Ahí está el tocayo Francisco. También está don Eric y Brenda, que estaban ahí desayunando un bistecito. Ay, hasta me invitaron. Hicieron una salsa. Ay. Ay, díganle otra anécdota. Cuando uno reza, fíjate, yo siempre rezo el Padre Nuestro de la mañana y cuando voy. Cuando digo, el Señor dame el pan de cada día, y fíjate, luego me acuerdo cuando suceden situaciones así, que me invitaron un taquito, no, un bistejo, no, con eso fue noche. Y luego Brenda hizo la salsita típicocita de molcajete.
1: No. Ay, de molcajete, ay, Dios
0: sí,
1: mío.
0: Sí, de molcajete, no, me dientes, no, dice, está súper.
1: Yo no he desayunado, no he desayunado, sí, no he comido, sí, y estoy hablando de eso, compadre, no.
0: Ah, ya te ando sacando el agua. No,
1: mira, el agua se me está derritiendo el agua aquí, pura agua.
0: La saliva se está saliendo.
1: Sí, qué raro, labios. Oye, llámales y dile que si me pueden traer de por allá, así un bistecito, así con salsita de molcajete, me lo mandan aquí por DoorDash o por lo que sea.
0: Por DoorDash. Fue el último.
1: Bookie Dash.
0: El Bookie Dash. Por un dron. Te lo mando.
1: De veras, ¿verdad? Allá. ¿Cierto?
0: Sí.
1: Bueno, algún día lo retiraremos aquí nosotros, ¿verdad? Con un dron ahí. Imagínate el primer restaurante que haya dron que diga. Ahí el cochinito contento, y ahora le vamos a mandar el dron. Y ahí, piloteado por el compadrito Roy, ahí. Sí, y luego va a llegar aquí a la cabina. Y tenga, compadrito, su
0: no
1: menudo. Ay, papá, no, hombre, imagínate. Bueno, compadrito, mejor vamos, no, ya se nos acaba el tiempo, compadre.
0: Ya nos acaba el tiempo, mejor mira, pues, a Panadería Saavedra para que lo visiten ahí en el 133 al este de

0: 12 horas, 30 minutos.
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1: Claro que sí, llegando a toda nuestra gente del Valle Central a través del 100.3 FM, donde quiera que se encuentren, Carter, Rosy, Dainuba, Ridley, Parlier, Senger, Selma, Clovis, Fresno, Baicelia, Tulare, Genfor, Limor, Armona, por aquel otro lado, Huron, Colinga, Avenal, saludos cordiales. Llegamos hasta allá en el sur, llegamos hasta por allá, Kettleman City. Un saludo cordial para toda nuestra gente por allá. Bueno, ya estamos listos con la información, las noticias en la voz autorizada de Ángel Noriega. Adelante, compañero.
2: Saludos, Humberto Ávila y toda la audiencia de Radio La Única Mexicana de Estados Unidos. De acuerdo a un reporte periodístico de CNN, bueno, se dice que los republicanos están entrando en pánico y que piensan que pueden perder no solamente la Cámara de Representantes, sino también la Cámara de Senadores. Y es que los índices de aprobación del señor presidente están por los suelos. La fallida guerra en Medio Oriente, los altos costos de la gasolina y los comestibles, bueno, pues tienen al pueblo norteamericano con el Jesús en la boca, y todas esas acciones no dejan bien parada a la actual administración. Por lo tanto, la elección que viene será más que importante y decisiva para los destinos de los Estados Unidos de Norteamérica, Humberto Ávila.
1: Pues así es, hay que seguir avanzando, necesitamos tener mejores protecciones para toda nuestra gente, y qué bueno, me da gusto.
2: Mientras tanto, en California, Estados Unidos, bueno, pues viene la elección 2026, en la cual Javier Becerra, demócrata, y el republicano Steve Hilton, bueno, se preparan, y no como atletas, sino se preparan como políticos para ocupar la silla presidencial o la silla estatal de Sacramento, California, el 3 de noviembre. Así que ahí, bueno, la situación está difícil. De acuerdo a la información, bueno, Becerra promete defender a los californianos de las malas políticas de Washington, mientras que el republicano Hilton, él promete bajar los costos de la gasolina y también privatizar el Departamento de Vehículos y Motores, porque dice que es un cochinero, Humberto Ávila.
1: Oye, estabas mirando en un video que él estaba dirigiendo a, digamos, a la ONU, me parece, que los precios de los productos de alimentarios habían bajado, las gasolinas estaban más baratas que nunca, o sea, que todo estaba más barato que antes, y le echaba la culpa al presidente anterior, Biden. Entonces, digo yo, ¿en qué mundo vive o quién le está dando la información a este señor billonario que, pues, él no sabe cuánto vale un kilo de tortillas, ¿verdad? No sabe cuánto vale un kilo de carne. Entonces, pues, la verdad que vive en una realidad alternativa este señor.
2: Bueno, se peleaba con la señora por la Medalla de la Paz y terminó agarrando la Medalla de la Guerra. Y aparte de eso, por eso le hemos puesto el apodo de Pinocho, porque ese hombre ya no se le puede creer en todo lo que dice. Los resultados y los números no fallan, Humberto Ávila. Su popularidad en los dos primeros años está en el piso, y como ya dijimos, los republicanos están temblando porque piensan que pueden perder ambas cámaras. Mientras tanto, bueno, también en Estados Unidos la situación migratoria no anda nada buena. Resulta que esas redadas de la migra allá en las empacadoras de Kansas, pues han sembrado la zozobra, han sembrado la desolación y el ausentismo laboral. Bueno, se ha vuelto realmente un problema, Humberto. Los trabajadores ya tienen miedo a salir de sus casas, ya no quieren ir a trabajar por temor a las deportaciones. Pero esta pandemia de la migra no solamente se basa a un estado, han estado técnicamente en varios estados de la Unión Americana, porque la campaña antimigrante pues es nacional y nada más se cambian de un estado a otro. Un día los podemos ver en Kansas, otro día en Texas, otro día en Oklahoma y después en California, y de ahí a Oregon y estados de la Unión Americana que voy pasando. Sí. Así que, bueno, a medida que viene la elección intermedia, Humberto, estamos mirando que también se está acelerando el programa migratorio y los enmascarados, pues andan ahí haciendo de las suyas cada día.
1: Fíjate que estaba leyendo ahorita precisamente que el gobernador Newsom pasó una ley, firmó una ley, en donde está prohibiendo el uso de los famosos guantes eléctricos de la migra. Entonces, esta prohibición va a empezar el próximo año y es activa hasta el 2030. Así que es algo bueno, ya que pues el gobernador Newsom ha sido muy crítico de el gobierno de Donald Trump y dice que Donald Trump está gobernando nada más para él y para sus amigos, llevándose el dinero, y pues que no está pensando en la salud y el bienestar de los californianos ni de la gente aquí en Estados Unidos, ya que de vez en cuando, pues han, es más, hasta ya creo que han matado 2-3 ciudadanos americanos, los de la migra.
2: Sí, definitivamente, esta es una pandemia a nivel nacional, es la pandemia de la migra, y ya nomás para finalizar, hay que decir que no solamente son los guantes de la tortura, también se habla de los perros robots, también se habla de las unidades móviles usadas como centro de detención que estarían justamente en diversas ciudades de la Unión Americana. Por eso la importancia de salir a votar para bajarle la temperatura a Washington. Reportando para Radio La Única Mexicana, la más cariñosa, Ángel Noriega.
1: Gracias, compañero, gracias. Feliz día. Nos vamos con más de Vicente Fernández. La hora de Vicente, de 12 a 1 de la tarde.

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3: Estamos en la hora de Vicente Fernández y sus invitados. Teléfono en cabina 559-626-7922.

0: Así es, Radio La Única Mexicana en la hora de Vicente Fernández y sus invitados con tu amigo Humberto Ávila, tu compadrito Humberto Ávila. Bueno, vamos a dar la oportunidad para que una persona que no haya ganado boletos o pases a los diferentes eventos que tenemos, que no haya ganado, okay, que no haya ganado. Por favor, denle oportunidad a las personas que no hayan ganado. Para que me llame, y la primera persona que me llame, le voy a dar un par de boletos para el Jaripeo Baile en el Toro Bravo Arena de la ciudad de Fresno, donde llega la banda Maguey, la banda R15, banda Vallarta Show, además Chuy Navarro Jr. y su banda. Y en el Ruedo Rancho, los toros del Rancho El Morral, sábado 3 de octubre, este sabadito, las puertas abren a las 4 de la tarde y los ganadores deben de llegar antes de las 6 de la tarde. Así que a llamar aquí a la cabina, 559-626-7922, y le voy a regalar, lo voy a apuntar en la lista de los ganadores del pase para el Jaripeo Baile en el Toro Bravo Arena de la ciudad de Fresno. Es un pase para dos personas, ¿ok? No es una, son dos personas. Vamos a ver quién nos habla. Buenas tardes, ya tenemos a la persona ganadora. ¿Cómo se llama usted? Bueno, se fue de la línea. Se fue. ¿Aló? No hay nadie. Ok, a marcar 559-626-7922. La última y nos vamos. La última de Vicente Fernández y nos vamos. La persona que me llame por aquí, le vamos a dar su regalo. Bueno, vamos a ver. Bueno, La Única Mexicana, buenas tardes.
1: Buenas tardes, ¿se va por los boletos?
0: Ah, sí, ¿cómo se llama usted?
1: Libra.
0: ¿Libra? ¿Libra? ¿A poco así se llama Libra? Es la primera vez que oigo este nombre.
1: Sí.
0: Libra. ¿El apellido?
1: Zamora.
0: ¿De qué ciudad?
1: ¿Fresno?
0: Fresno, California. ¿Más o menos en qué rumbo?
1: Pues en el centro.
0: Ah, en el centro de Fresno. Ah, qué bien. ¿Y su número de teléfono? 559-908-8926. ¿8926? Ándale. Bueno, Libra, ya sabe, ya está, tiene que llegar antes de las 6, se lleva su identificación y es para usted y su acompañante, ¿ok?
1: Muchas gracias.
0: Gracias, sigue escuchando La Única Mexicana 100.3 FM, ahora más cariñosa que nunca, la última y nos vamos, ya dijimos. Soy nomás Chente Fernández, estatua de marfil. Hasta mañana, les dice su amigo y servidor, su compadrito Humberto Ávila.

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1: 13 horas, 23 minutos.

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0: 13 horas, 54 minutos.
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1: 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Ah, y aquí tenemos los boletos para los jaripeos y bailes del barrio.

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Miguel o Miguela o Miguelona, felicidades, porque hoy es día de Arcángel San Miguel, por lo tanto felicidades si llevas el nombre de Miguel o Miguelona. Y es en inglés, la hora de Tigres del Norte, con un gentil patrocinio de Radio La Única Mexicana, 100.3 FM, la más cariñosa.

0: ¿Qué hubo? El Ave Tigres del Norte, de sus grandes éxitos, La Puerta Negra, como decía el niño de Lala. Bueno, no quiero repetirlo porque luego se va a escuchar mal. Lala, buenas tardes.
1: Buenas tardes.
0: Como decía tu niño, ¿verdad? ¿Para qué lo repetimos? No lo sé repetir, Lala.
1: ¿Cómo?
0: No vayas a repetir lo que decía tu niño cuando estaba chiquito.
1: No, ¿eh? No, porque se oye feo. Ándale, entre nosotros acá.
0: Ándale, en vez de decir La Puerta Negra, decía...
1: Hay un saludo para todos mis amigas de México. Uh-huh. Y para los amigos también, y para los que se acuerden de mí.
0: Ah, ya está. ¿Tú eres casada, soltera o dejada, Lala?
1: Soy viuda.
0: ¿O eres viuda?
1: Sí, ¿cuál? Hace como 3 años.
0: Oh, hace 3 años, hace poquito, Lala. Ah, lo siento, ajá, Lala. Y este...
1: Pero no tiene que ver nada de eso porque yo solita soy feliz.
0: Sí. ¿No has pensado en volverte a casar, Lala?
1: No, soy feliz como una lumbre.
0: ¿Sí? ¿No te hace falta un hombre para platicar, para
1: no,
0: tomarse un café?
1: No, porque me dicen como yo me fui al casino. Dicen, no, al casino no. Digo, pues vaya, yo voy cuando me da mi gana.
0: ¿No te quieren acompañar al casino, Lala?
1: No, no quieren gastar, son en codos.
0: ¿Por qué no te agarras un casinero allá? ¿Conoces a algún muchacho casinero que le guste salir y divertirse?
1: No, no quiero viejo, ya quiero estar mejor sola. Disfruto más bien sola que acompañada.
0: ¿Tú crees, Lala?
1: Sí, porque sí. Acompañada dice, ¿a dónde va? Así que, no, puros, nomás puros.
0: ¿Cuántos años duraste casada, Lala?
1: 30 años.
0: Oye, toda una vida. Y de repente, pues, ¿no te dan ganas, por ejemplo, de salir al cine con un galán?
1: Salgo con mis amistades, yo soy feliz, vamos allá.

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1: Un galán que te agarre de la mano, que te diga Lala, Lala, good morning por la mañana. ¿No?
0: Yo soy feliz solita.
1: ¿Sí? De veras, Lala. Date la oportunidad. ¿Cómo te gustaría encontrar un hombre si te lo encontraras? ¿Cómo te gustaría?
0: No quiero hombres yo.
1: ¿Cómo te gustaría? Bueno, el hombre ideal para ti, ¿cuál sería?
0: No, ahorita yo no pienso en eso. Yo además pienso en mi salud y es todo más importante.
1: ¿Sí?
0: Ajá.
1: ¿Qué te gustaría encontrarte en la vida? ¿Un hombre joven, medianón o ya sasanón?
0: No, nada.
1: la voy a creer, hombre.
0: No, ya tengo mis amistades hasta ahí nomás, pero de marido ya no, nada.
1: ¿Tienes hombres amigos?
0: Amigos nomás.
1: Uh-huh. ¿Y ninguno te ha dicho, Lala, vamos
0: sí,
1: a la vuelta?
0: Sí, me han dicho, pero no sé tan fácil.
1: Oh, eso sí, pues nadie dijo que fueras fácil, Lala. Tiene que costarle, que quieras un celeste que le cueste, Lala.
0: Pues si no quieren casar, porque... ¿Para qué quiero hombres todos?
1: Esto es todo, Lala. Bueno, el día que quieras encontrar una pareja, me hablas. Y aquí lo anunciamos en la radio. ¿Cómo te gustaría? Chaparrito, gordito, alto. Que sea caballero.
0: No me gustan gorditos.
1: ¿No te gustan gorditos, Lala?
0: Me gustan delgaditos.
1: Ay, Lala, ya nos dijiste que los gorditos no te gustan. Hombre, ya hasta a mí me mandaste por un lado.
0: No, grandotes, aunque me peguen.
1: No, ¿te gustan grandotes? ¿Te gustan barbones o lampiños?
0: No, barbones me gustan.
1: ¿Sí te gustan barbones?
0: No.
1: ¿No? ¿No barbones?
0: No.
1: Híjole, Lala, no califico ni una yo contigo. Entonces, ¿no te gustan barbones? ¿No te gustan gorditos? ¿Te gustan flaquitos? Altos, dices, ¿verdad?
0: Ajá.
1: Que tenga la mano chiquita o grandota.
0: Como sea.
1: Sí, ay, Lala. Bueno, pues vamos a ver si por ahí sale un flaquito que tenga la mano grande. Que sea lampiño. ¿De cuántos años más o menos te gustaría, Lala?
0: Pues ya, igual que yo, ya.
1: ¿Cuántos? ¿Unos 40, 30, cuántos?
0: Ya,
1: ¿unos 50?
0: Ajá.
1: Ah, ya de 50 ya no te va a servir.
0: Pues ¿cómo sabes tú?
1: Ah, eso sí, ¿verdad? Eso sí. Bueno, sí.
0: Le compro los pastillitos azules.
1: Lala, vas preparado para todo, Lala. ¿Sí que te veo tan seria? Ok,
0: mira,
1: mi Lala. Sí, te veo bien seria.
0: Más para vacilar, más porque oigo, pero yo no sé nada de eso.
1: No, hace rato investiga uno, Lala. Bueno, entonces un cincuentón, flaquito, alto, lampiño, que no sea codo, ¿verdad? Que le guste ir al casino.
0: Que le gusta acompañarme, pues para qué quiero uno codo, no.
1: Ajá, que le guste, ¿qué más deja de ver?
0: ¿Cómo?
1: ¿Qué más pedirías tú? ¿Que sea cariñoso?
0: Sea cariñoso, romántico.
1: Cariñoso, romántico. Muy bien. Detallista también, ¿no?
0: Sí, detallista, pues para qué quieres uno que no quiera soltar, no, mejor sola.
1: Ajá. Muy bien, entonces que no sea tacaño y que suelte el billete, ¿verdad, Lala? Uh-huh. Muy bien, Lala.
0: Ay, saludos para mi amigo Jackie.
1: Ay, Jackie. ¿No te gustaría tener una cita con el Jackie, Lala?
0: ¿Para qué? Es a mi amiguito.
1: Ah, tu amigo, ok. Porque sí, también es soltero,
0: cuando
1: él, ¿eh?
0: Murió mi esposo, cuando murió mi señor, él vino para acá.
1: Ah, de buen corazón el muchacho.
0: Él y esta, la secretaria.
1: Sí. Grandes compañeros.
0: Vienen conmigo.
1: Pues Lala, ya el anuncio está hecho.
0: Saludos para él. Un saludo y un abrazo de oso.
1: ¿Cómo no? De tu parte, ahorita yo te
0: lo
1: voy a llegar.
0: Para los dos, para la secretaria y
1: él. Te los hemos llegado.
0: Para mis chacalitos.
1: ¿El chacalito también fue allá a acompañarte?
0: ¿Cómo?
1: ¿El chacalito fue a acompañarte?
0: No, él nomás lo conocí allá en el salón de aquí de Misco, de Luisito López.
1: Ajá.
0: Ahí lo conocí.
1: Ok. Lala, tu anuncio ya está al aire. Si sale un galán de estos, voy a anotar aquí su información y me hablas mañana, ¿ok?
0: Ok, está bien, muchísimas gracias.
1: ¿Cuál canción vas a querer, Lala?
0: Ya te dije, dos cartas y una flor.
1: ¡Hola, dos cartas y una flor para Lala!
0: Con los caminantes.
1: Con los caminantes de Guanajuato.
0: Ándale, pues, muchísimas gracias, Dios te bendiga.
1: Gracias, Lala. Oye, Lala.
0: Bye-bye.
1: Lala. Dime la estación que es más
0: la
1: cariñosa.
0: La única mexicana.

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0: Buenas tardes, aquí andamos rugiéndole. Buenas tardes, rúgele tigre. Tengo saludos el día de hoy para el buen amigo Miguel Aceves, que hoy está celebrando el día de su santo. Un saludo también para mi compa Javier, alias El Explosion, que hoy está de cumpleaños. Felicidades a mi amiga Sarita Flores, que también ayer estuvo cumpliendo años. Muchas felicidades. Saludos también a la patrona, a la señora Rocío. Le mando un saludo muy bonito a la señora Rocío, dueña de los Arcos Night Club, que también está de manteles largos. Le mandamos un saludo muy bonito de parte de todo el personal, que la quiere mucho. Felicidades, señora Rocío, y que siga usted cumpliendo muchos años más. Sí, señor. Mi compa Jorge, Jorge Michel, que estuvo también de manteles largos ayer. George, gracias por la invitación al pastel, mi compa. Que siga usted pasando también, pues, una tarde bonita en su celebración de su 31 año de vida. 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Ya regreso con más de los Tigres del Norte.
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¡Qué saborcito! Buenas tardes en la hora de Tigres, Tigres, Tigres, Tigres del Norte. Saludos a la Leoncita. A las 5 de la mañana se levanta la Leoncita a escuchar la radio. ¿Qué hubo? Levantándose, haciendo su lonche y escuchando las radios, que en la mañana le gusta escuchar a Jorge Velázquez y más que nada al borracho. ¡Ay! Con razón se levanta tan temprano, oye. A escuchar al borracho de la mañana. Y es en inglés. Ahí va el saludo también para toda la gente de Guanajuato, México. Ahí le va el compa que es de Manuel Doblado. A la gente que es de Abasolo. Saludotes. Saludotes ahí al compa Montero también. ¿Qué pasó, mi compa Montero? ¿Cómo anda? Saludos, mi compa Benito Montero. Y a toda la gente que está escuchando la radio en Willy, California. Ahí le va esta norteñita. Los relámpagos del norte. En Radio La Única Mexicana. La más cariñosa.

¡Ay, ay, ay! Así es la vida, señoras y señores. No hay cosa más importante que las caricias y el amor de una madre. Y el que pierde a su madrecita, bueno, pues realmente perdemos algo muy grande. Pero siempre, pues, está en nuestros corazones, los que tenemos ya nuestra mamá en el cielo. Y es en inglés, viene un jaripeo de los grandes, jaripeo baile, Toro Bravo, Arena de Fresno, California, la estrella de todas las bandas, banda Maguey, llegan los muchachos también de la banda 4x4 del compa Chuy Navarro de Puro Nayarit, llega la banda R15 y Vallarta Show. Esto va a ser el sábado 3 de octubre. Tengo pares de boletos para este tremendo jaripeo, muchos pares de boletos que vamos a estar regalando el día de hoy. Ya sabes, el teléfono en cabina, siempre a la orden, área 559-369-6065, está siempre a la orden. 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Yes, en inglés. ¡Sale, vale! Ya continuamos con los Tigres del Norte. Y enseguida regreso porque traigo pares y boletos para irnos al Gran Jaripeo, señoras y señores.

0: ¡Qué rolonón, eh! De las llegadoras, señoras, señores, teléfono en cabina, área 559-369-6065, que te habla y te saluda, tu compa Tony el Tigre Herrera. Vamos a ver quién quiere boletos para irnos al tremendo jaripeo. Este va a ser el Toro Bravo, Arena Fresno, Jaripeo Baile, el día sábado 3 de octubre. Llega la estrella de todas las bandas, banda McGay, llega también Chuy Navarro y su banda 4x4, llega banda Vallarta Cho y los muchachos de la banda R15. Se va a poner buenísimo ese ambiente por acá, por este lado. ¿Qué tal? Buenas tardes. Hola. Hola, hola. ¿Qué? Sí, buenas tardes. ¿Con quién hablo?
1: Pues yo soy Guillermo.
0: Ah, eres Guillermo. Guillermo, que tú quieres ganar tu par de boletos, ¿verdad, Guillermo?
1: Pues ya me los digo, cosa, todavía no gano.
0: No, todavía no ganas, mi querido Guillermo. Te vamos a hacer una pregunta bien sencilla, mi querido Guillermo, y te llevas el par de boletos para que te vayas tú y tu muñeca. O tu muñeco, lo que tú quieras. Este Guillermo. Sale, Guillermo, bien fácil. La primera pregunta es, dime una de los grupos que va a estar en este tremendo jaripeo Toro Bravo Arena presentándose.
1: La banda Maguey.
0: Banda Maguey, la respuesta es correcta. Muy bien. La siguiente pregunta, mi querido Guillermo, tienes que llegar con tu ID en la mano, aunque sea de un marciano, para antes de las 4 de la tarde, ¿ok? Con esta pregunta, ganas. Dime cuál es la estación. Dime cuál es la estación más cariñosa.
1: A 100.3, la mexicana.
0: Te falta poquito.
1: La más cariñosa.
0: La más cariñosa, ¿la radio se llama?
1: La radio se llama la mexicana.
0: La
1: única mexicana.
0: Ajá.
1: La única mexicana, 100.3.
0: La respuesta es correcta. ¡Felicidades, Guillermo! ¡Felicidades! ¡Ganó, ganó, ganó, ganó, ganó! ¡Ganó! ¿Qué se siente ganar, Guillermo?
1: Todo, pues bien, a gusto para ir a verlos todos.
0: Se me hace que me emocioné yo más que tú, hombre.
1: ¡Ah, también yo! ¡Ajá, qué tal!

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0: señor. Yo soy de rancho, soy de botas y a caballo. Ahí va el saludo para toda la gente de Zacatecas. Oh, mi caballo, mis queridos hermanos. Los Zacatecas. 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Ya regreso, estoy complaciendo el día de hoy en la ola de los Tigres del Norte. Ya regreso después de esto tan importante.
1: 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Y aquí tenemos los boletos para los jaripeos y bailes del valle.
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señor. Historias hechas corridos. En la hora de los Tigres del Norte e invitados, tengo el saludo para la gente de Zacatecas. Y ahí les da otro de los grandes corridos, señoras, señores, en la voz del señor Antonio Aguilar. Oh, mi caballo, mis queridos hermanos. Vamos a mandar saludos para allá, para Don Panchito, para el MM, para el Wichi, de parte del buen amigo Monte.

Es la hora de los Tigres del Norte. 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Muchas gracias a la gente que estuvo aquí con nosotros acompañándonos en esta hora de los Tigres del Norte. E invitados, señoras y señores, programa de Tigres del Norte de lunes a viernes de 4 a 5 de la tarde a través de Radio La Única Mexicana 100.3, única estación en todo USA, que es la más cariñosa. Ya sabes, aquí te apapachamos. Si en tu casa no te quieren, aquí sí te queremos, y te queremos mucho, ¿eh?